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6: Las 6:12.

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8: Las 6:20.

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5: Las 6:32.

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6: Las 6:40.

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6: Las 6:48.

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señoras y señores. Señoras y señores, muy buenos días. Oiga, ¿cómo andamos en este bonito lunes? Inicio de semana. 15 de junio del 2026, papá. Quincenuki. Oye, es quincena, viejo. Saludos a toda la banda que ya está presente a esta hora de la mañana. Gracias por su preferencia y por ser parte de la estación que manda, la 98.7 FM. La jefa, la number one, ya está lista para despertar a la banda. Para despertarlos con lo mejor de la música. Bueno, papuchones, teléfono en cabina, es momento de que se reporten conmigo. 831-2323-00. 831-2323-00 para que pidan sus canciones favoritas. Y armemos con todo el cotorreo en este bonito y hermoso y bendecido inicio de semana, mi hermano. De verdad, va a ser una semana espectacular. Yo sé que te va a ir increíble en todos estos días. ¿Cuántos grados está marcando el tiempo meteorológico en el Mante? 25 grados, sensación térmica ya es de 31. La máxima, llegamos a los 34. Posibilidades de lluvia, dice que el día de hoy, un 55%. Aunque marca una tormenta aislada, pero hay un 55% de probabilidad. ¿A qué horas? Aparece aquí como que después de la una las probabilidades comienzan en 43%. En adelante a las 2, a las 3 ya empieza una nube con rayitos con un 51%. Igual hasta las 3, 4 de la tarde todavía. 5, 6, todavía sigue el porcentaje entre 40 y tantos. Entonces vamos a ver cómo se va moviendo el día y las nubes, compadre. Si no nos llueve, nos llovizna, ya se la saben. Bueno, tu compa Rodolfo Cedillo, el papuchón de la radio, presente en los mejores eventos. ¡Comenzamos en el Papu Show!

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2: Las 6:22.
3: Señoras y señores, 6 de la mañana con 22 minutos. Ahí quedó el tema de los alameños, oiga. El popurrí perrón. A ver, señoras y señores, hay una canción que me están solicitando del grupo Bronco, la de Resbalosa, Resbalosita, viejo. Enseguida la vamos a poner. Y el baile del oso de Pedro Fernández y Maringlás. También, compadre, ya la tenemos lista. Esas dos rolas son las que siguen. Ahí está. Quiero mandar el saludo muy especial para uno de los panaderos que siempre andan al millón. Mi gran amigo. Oye, siempre con toda la actitud. Ahí en la calle Pedro. Tendido con el pan, desde las 4 de la mañana. El famosísimo Cande. Oye, ¿qué onda, Cande? ¿Cómo andas? Ponte los bisquetes con mantequilla, oiga. Perrones. Que les vaya súper padrísimo a todos. Ahí en la café, oiga, Bueno, señoras y señores, se viene el tema de Bronco y después Pedro Fernández y Marín Glass. Solo aquí en el Papu Show.

0: hacerlo bien, ¿no?
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2: Las 6:33.

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10: Las 6:42.

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0: pesar de precios bajos, campesinos seguirán insistiendo en la siembra de el sorgo en la zona temporalera. Casos de dengue en la zona El Mante no han sido de riesgo. Autoridades de salud piden prevenir la enfermedad. Entrega la Universidad Autónoma de Tamaulipas en la Unidad Académica Multidisciplinaria Mante nuevos profesionales de la salud y la educación. Tres ambulancias de Cruz Roja brindan atención de emergencia con horario ampliado. Tiene Grupo Ibarra compromiso 100% con la sociedad. Se realizó con éxito la carrera con causa 5K. Agotados los espacios para el próximo ciclo escolar en la secundaria número 7. Revista Mecánica sin tolerancia en Tamaulipas. Partidos propondrán al INE revisión de perfiles de candidatos. Gasolineros denuncian competencia desigual y revelan costos de hasta 700 mil pesos anuales por regulaciones. Será la ciudad y puerto de Tampico, epicentro del orgullo en el noreste. Se llevará a cabo la sexta marcha de la comunidad LGBT. Esperan hasta 6,000 participantes. De esto y más le comentamos en esta mañana de lunes 15 de junio de 2026. Qué gusto saludarle e iniciar semana laboral con usted, invitándole por supuesto para que siga con nosotros hasta las 8 de la mañana en esta emisión y en las emisiones de toda esta semana laboral que estaremos acompañándole primero Dios durante las mañanas. Así que le invito para que siga con nosotros. Mi nombre es Santiago Hernández Vázquez. En control de audio está mi compañera Rosario Guzmán, aquí en cabina máster de La Superbuena, y en cabina de la jefa se encuentra Rodolfo Cedillo. Esta es la primera emisión de ORT Noticias.
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0: gusto saludarle en esta mañana de lunes. ¿Cómo le fue de fin de semana? Fin de semana lluvioso en algunos momentos, con mucha humedad y sobre todo, bueno, pues tenemos la posibilidad de encontrarnos con nuestras familias, disfrutar algunos momentos de descanso para quienes tienen la oportunidad de descansar. Precisamente durante estos días, durante sábado y domingo, algunas personas pues tienen el sábado la tarde libre, algunos el domingo la es el día completo de descanso, y bueno, para quienes les toca desarrollar trabajo durante fin de semana, pues también qué gusto que encontrarnos de nueva cuenta fin de semana, en donde muy seguramente para muchas personas aumenta el trabajo precisamente por la condición del fin de semana. Hay muchos temas que hoy vamos a compartirle, así que le invito para que se quede con nosotros y para que nos permita entrar en sintonía con usted y que podamos precisamente entregarle este servicio informativo. Saludo con mucho gusto a quienes nos siguen por las frecuencias 95.7 FM, 98.7 FM. Estamos a través de la Superbuena, de La Jefa, en la forma de radiocomunicación. Con esto llegamos hasta todo lo que es la región centro-sur de Tamaulipas, el norte de Veracruz, parte de la Huasteca Potosina y una partecita también del estado de Querétaro, en la parte alta de Querétaro, en donde nos sintonizan, y les enviamos un cordial saludo también. Estamos en internet, en ORT.com.mx, acceso totalmente gratis, desde El Mante para el Mundo, radio a través de internet, y también en las aplicaciones de teléfonos celulares, de tablets, también ahí nos encontramos. Usted puede descargar esta aplicación y llevarnos en la palma de su mano. En el sistema Alexa también, de usted la orden, Alexa, la Superbuena 95.7, e inmediatamente empieza a tocar Alexa nuestra señal. Así de fácil es estar con nosotros, estar sintonizándonos. Además, la línea telefónica, el 831-2320699, que es también línea de WhatsApp. Y muchas gracias, por supuesto, a todas las personas que se ponen en contacto con nosotros, nos envían fotos, comentarios, videos, y de verdad que me quedo sorprendido cómo la forma de comunicación ha evolucionado y cómo ahora es muy fácil estar en contacto. Y por supuesto leemos cada uno de sus mensajes y pues damos a conocer, por supuesto, su opinión y sus comentarios. También en lo que es las redes sociales, Suerte Noticias, Facebook, Instagram y YouTube. De todas formas estamos aquí presentes para usted en estas transmisiones. Oiga, entrando ya con temas que son informativos, el día de hoy, 15 de junio, se conmemora el Día Mundial de Toma de Conciencia del Abuso y Maltrato en la Vejez. Se celebra el 15 de junio para sensibilizar sobre el maltrato a las personas mayores y promover su dignidad y su derecho. Esto fue establecido por la Asamblea General de las Naciones Unidas en 2011 apenas. Estudios indican que entre el 8 y el 18% de las personas mayores de 60 años sufren algún tipo de maltrato, cifra que aumenta al 32% en el caso de personas mayores con dependencia funcional. La prevalencia de maltrato es mayor en mujeres, quienes enfrentan múltiples formas de discriminación. Este día de toma de conciencia del abuso y el maltrato de la vejez es un llamado a la acción para que en cada uno de los estados o los países, organismos internacionales y de la sociedad civil promuevan medidas que aborden esta problemática social, que garanticen los derechos y la dignidad de las personas mayores. La celebración busca fomentar un cambio que prevenga el abuso y mejore la atención de este grupo vulnerable. Así, esta conmemoración este día 15 de junio. Y entrando con algunos temas que son noticias, mire, le comparto, la Secretaría Anticorrupción y Buen Gobierno dio a conocer sanciones contra 39 personas, funcionarias públicas, servidoras públicas, por faltas graves y no graves en dependencias federales, empresas del Estado e instituciones públicas, con castigos que incluyen la inhabilitación de hasta 20 años, suspensiones, amonestaciones y multas económicas. El caso mayor, de mayor impacto económico, corresponde a la Comisión Federal de Electricidad, el Tribunal Federal de Justicia Administrativa, impulso inhabilitaciones de 10 y 20 años, además de una sanción de 1.192 millones de pesos contra exfuncionarios relacionados con la contratación para adquirir e instalar 82 mil optimizadores de tensión que no eran necesarios para la prestación del suministro eléctrico. Esto en el año 2017. Otro expediente relevante se ubicó en el Instituto Mexicano del Seguro Social, donde una persona adscrita al órgano de operación administrativa desconcentrada en Puebla recibió inhabilitación por 10 años y por obtener un beneficio económico de 152 mil pesos a través de la venta de 182 guías del servicio de mensajería en 2020. Desde el sector hacendario, el Instituto de Administración y Avalúos de Bienes Nacionales registró una de las sanciones económicas más altas. Un servidor público recibió la inhabilitación por 8 años y una multa para un servidor público de 4.9 millones de pesos por depósitos a su cuenta y por no devolver un vehículo en el año 2019. Esto es tan solo algunos de los datos que ha dado la Secretaría Anticorrupción y que son casos que en total suman más de 30 funcionarios que fueron sancionados por este tipo o llevar a cabo algún tipo de acto de corrupción en el gobierno. Y cuando son las 7 de la mañana con 14 minutos, le comento lo que fue noticia, lo que ha sido noticia durante el fin de semana, es que Estados Unidos e Irán finalmente lograron un acuerdo de paz. Firmarán el viernes un acuerdo de paz. El objetivo es que pues el petróleo fluya, y esto pues se está manejando así. Estados Unidos e Irán alcanzaron un acuerdo de paz y el fin inmediato de operaciones militares en todos los frentes, incluidos Líbano. Se prevé que el pacto sea firmado el viernes en Suiza y justo después sea reabierto en su totalidad el estrecho de Hormuz, por donde pasa una quinta parte del petróleo y gas natural de todo el mundo. El acuerdo con la República Islámica de Irán ya está completo, escribió el presidente de Estados Unidos, Donald Trump, en un mensaje en su red social. El viceministro iraní de Relaciones Exteriores, Qasem Garibaldi, declaró que el acuerdo con Estados Unidos pone un fin inmediato a la guerra. Anunció que el inicio de negociaciones para alcanzar un acuerdo final será en un plazo de 60 días, mientras que la agencia iraní informó que de un memorándum que contempla el desembolso inmediato de 12 mil millones de dólares en activos congelados. En tanto, el primer ministro pakistaní publicó en X que un acuerdo ha sido alcanzado. El pacto se selló a pesar de un mensaje de ataque israelí contra Líbano que suscitó críticas tanto de Irán como de Estados Unidos. Bueno, pues el presidente Donald Trump celebró este fin de semana sus 80 años y pese a pues las celebraciones, realmente la celebración más importante fue esa, el regalo que le dieron pues fue ese, terminar el tema de la guerra con Irán. Ayer domingo, el presidente Trump dijo que un acuerdo de paz con Irán ya está completo. Además, anunció que el estrecho de Hormuz ya está abierto y que Estados Unidos levantó el bloqueo marítimo impuesto a Teherán, la capital de Irán. Así las cosas. Y como le digo, en el marco de la celebración de los 80 años, celebró 80 años este fin de semana el presidente Donald Trump, le hicieron una fiestota grandota porque fueron alrededor de 4.000 invitados para su festejo de 80 años y lo celebró con de una manera muy especial. Fíjese que hizo un torneo deportivo de artes marciales. Y de esa manera, esto fue en la Casa Blanca, sería la primera vez, de acuerdo con los especialistas, sería la primera vez que se lleva a cabo o se llevó a cabo un torneo de artes marciales en la Casa Blanca, en los patios de la Casa Blanca. Y así fue como celebró el presidente Donald Trump sus 80 años de vida que cumplió este fin de semana. Bien, pues ahí por el mandatario, y pues 80 años, se dice fácil. Ya una persona bastante mayor de edad y que es el líder de la potencia mundial en este momento. 7:18 a.m. Vamos al corte. Regresamos con más noticias para usted.
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0: Son las 7 de la mañana con 26 minutos. Le comparto en más información que en este momento tenemos 26 grados centígrados de temperatura, la sensación térmica es de 31 grados centígrados y para el día de hoy la máxima será de 35 grados centígrados. La sensación térmica estará, por supuesto, arriba de los 35 grados centígrados. El Servicio Meteorológico Nacional da a conocer que pues para hoy una circulación ciclónica a niveles medios de la atmósfera interactúa con una inestabilidad atmosférica, un canal de baja presión y con un sistema frontal fuera de temporada sobre la frontera norte de México. Todo esto provoca lluvias intensas en Coahuila, también en Nuevo León, en Tamaulipas y lluvias fuertes en Sonora, Sinaloa, Chihuahua, también lluvias fuertes en Nayarit, en Jalisco, Aguascalientes, Estado de México, pues prácticamente todo el centro de la República y el noreste de México y el norte de México están con lluvias. Le comparto también que pues el Servicio Meteorológico Nacional monitorea una zona de baja presión con probabilidad para desarrollo ciclónico sobre el noreste del país. Para el Golfo de México se espera el día de hoy cielo parcialmente nublado a medio nublado, ambiente cálido en la mayor parte de la región durante la mañana, ambiente fresco durante la tarde, ambiente caluroso en la mayor parte de la zona Golfo, cálido en zonas altas de Tamaulipas. Esperamos lluvias puntuales intensas en Tamaulipas, en la parte noroeste y en la parte norte. Y también esperamos vientos de 20 a 30 kilómetros por hora, con rachas de hasta 60 kilómetros por hora para Tamaulipas y también para el estado de Veracruz. Las condiciones meteorológicas, pues sigue vigente el pronóstico de lluvias para algunas regiones de Tamaulipas y lluvias intensas en gran parte de nuestro estado. Así que hay que estar al pendiente. Las condiciones para esta semana dicen que todavía hoy lunes tenemos un 40% de probabilidades de lluvia. Esto disminuye mañana. El miércoles definitivamente no hay probabilidades. Ni miércoles ni jueves. Y el viernes vuelve a subir la probabilidad de lluvias para nuestra zona. Cambiando de tema, yéndonos a las noticias inmediatamente, cuando son las 7 de la mañana con 23 minutos, le comento, en toda la zona de temporal de la región Mante, existen condiciones aptas para que una vez que las lluvias se detengan, se pueda iniciar con la preparación de las tierras y aprovechar la abundante humedad que se ha recibido. Productores de esta región señalan que a pesar del bajo precio que tiene el sorgo y que insumos como el diésel y derivados se encuentran muy caros, seguirán apostándole a la siembra de este grano y en menor medida a otros cultivos. Heriberto Ibarra, productor de la zona temporalera del Mante, dijo que un año más realizarán esfuerzo para hacer producir la tierra a pesar que no existen ni incentivos para la producción y no hay respaldo por parte de las instancias gubernamentales. Confían en que el factor humedad será suficiente para alcanzar una buena producción y lograr buenos números, cuando menos para evitar pérdidas en la producción.
1: Mira, ahorita en este momento sí nos ha llovido lo suficiente, ¿verdad? Pues todos los productores estamos contentos porque ya nos llovió. Y con relación a lo que es la siembra, pues apenas vamos a rastrear, ¿sí? Dando punto, rastreamos, a ver cómo nos va y ojalá que en este año sí haya un precio que nos convenga, un precio de garantía. Ojalá que ahora sí volteen para acá con los productores, ¿verdad? Para que nos apoyen como debe ser. La vemos muy difícil, ya mucha gente pues ya ni quiere sembrar. Sorgo, sí, pues es lo que más bien se da el sorgo, ¿verdad? Porque pues el soya pues sí necesita algo de agua, y aparte que necesita algo de agua, la semilla está algo cara. Ahorita con diésel caro, gasolina cara y luego la semilla cara, pues ¿a dónde vamos a dar, ¿no?

0: 7:25 en más noticias. A propósito de las lluvias, bueno, pues la llegada de estas lluvias abundantes a la región del Mante aumentará de manera significativa el riesgo de padecer casos de dengue entre la población, por lo cual es importante que la comunidad en general participe contando con patios limpios y trabajando en la eliminación de criaderos del mosquito. El doctor Joel Martínez Juárez, director del Hospital General del Mante, dijo que en los primeros meses de este 2026 se han atendido algunos pacientes positivos y también sospechosos por dengue, sin que la afectación en su salud haya sido grave en consecuencia. Hizo el exhorto para que la sociedad en general atienda el llamado de las autoridades de salud para disminuir al máximo el riesgo de padecer esta enfermedad transmitida por vector, pues las lluvias incrementan notablemente la presencia de zancudos y los pronósticos marcan que las lluvias van a continuar durante las próximas semanas.
1: Pero con la temporada de huracanes vienen las lluvias, y con las lluvias viene una enfermedad que nos pega mucho a los ciudadanos de Mante, que es el dengue. Entonces es bien importante la limpieza, sobre todo como comentó la señora presidenta, porque la limpieza no solo afecta nada más a las inundaciones, y el dengue, si es un tipo de serotipo que no es el común, que no ha casado aquí, puede ser un dengue grave, un dengue que puede ocasionar hemorragias, incluso perder la vida. De dengue sí, pero no son sospechosos y positivos, pero afortunadamente no han sido de gravedad. Son pacientes que se les da el tratamiento, se les da de alta y se les cita para llevar un control y para ver su evolución. Si es un serotipo diferente, sí tiene un poco más de posibilidad de tener un dengue más grave.
0: Son las 7:27. Le comparto un tema que sin duda también está preocupando y ocupando mucho a, sobre todo a los ganaderos, pese a el trabajo que pues están realizando por labores de contención, que incluye la colocación de cercos sanitarios, la instalación de trampas de supervisión y liberación de moscas estériles. El registro de casos activos de gusano barrenador se encuentra en 30 de los 43 municipios de Tamaulipas. Es nada más para darnos una idea de cómo avanza este problema del gusano barrenador. Ya está en 30 de los 43 municipios. Apenas hace un mes hablábamos de que había focos, es decir, había puntos exclusivos en donde se había detectado el problema del gusano barrenador. Bueno, ya son 30 municipios de Tamaulipas los que tienen este problema y se han detectado casos, aun cuando el mayor número de casos activos oscila entre 150 y 172 en esos 30 municipios. Hasta ahora no hay muertes por la plaga de gusano barrenador, porque el ganado no muere por esa infección, que, como cualquier otra herida, se cura y cicatriza en 15 días. Esto lo estableció José Ramón Guerrero Gamboa, el presidente de la Unión Ganadera Regional de Tamaulipas. Agregó que al curarse el ganado con infección de gusano barrenador, no se elimina el consumo de carne, es decir, es un producto comestible 100% seguro una vez que se cura la herida en un plazo de 15 a 17 días. Los casos activos son los que acabas de descubrir o detectar, son con gusano barrenador, lo curas, lo pones en un desparasitante, una ivermectrina, un cicatrizante, y a los 15 días este animal está completamente sano para comercializarse, para matarse en animales grandes o en una vaca o toro que está listo para llevarse al rastro. Considero que los productores ganaderos deben poner atención, pero no generar alarma, porque el gusano barrenador se encuentra en Tamaulipas, como en los Estados Unidos, y lo único que se tiene que hacer es revisar que pues todo tipo de animal de sangre caliente, observar las heridas, alguna laceración, alguna herida, aplicar la ivermectrina, cicatrizantes u otro tipo de medicamento. El compromiso y obligación como ganaderos es cuidar, dijo, nuestros animales, y en ello pues los productores tenemos mucho trabajo por hacer y para ello pide la colaboración también de sus compañeros productores, pues en 30 municipios hay casos de gusano barrenador, alrededor de 170 casos aproximadamente en 30 municipios de Tamaulipas. 7:30 a.m. Vamos al corte comercial y regresamos con más noticias.

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6: Son las 7 de la mañana con 32 minutos, lunes 15 de junio de 2026. Le comento, en un acto que reafirma la solidez institucional, el rector de la Universidad Autónoma de Tamaulipas, Damaso Anaya Alvarado, presidió la graduación de 184 nuevos profesionales de la salud y educación, egresados de la Unidad Académica Multidisciplinaria Mante, donde además fue distinguido como padrino de la generación. Durante su intervención en la ceremonia, Damaso Anaya felicitó a los graduados y a sus familiares, exhortando a la nueva generación a ejercer su profesión con un profundo sentido humano y con valores que distinguen a la máxima casa de estudios de la entidad. Asimismo, subrayó que la dinámica de trabajo de la UAT mantiene

0: metas en el campo laboral, reafirmando el compromiso de su gestión en el desarrollo social y en el bienestar de Tamaulipas. Durante el evento se entregaron constancias a 137 egresados de la licenciatura en enfermería, 29 de licenciatura en nutrición y salud integral, 16 de la maestría en tecnologías para el aprendizaje y 2 de la especialidad de enfermería en salud pública.
1: Les digo todo esto para que vean el esfuerzo que hacemos como universitarios de que sus hijos cada vez tengan mejores y mayores oportunidades de vida, porque creemos firmemente que el humanismo debe permear a todos lados, es decir, que cada uno de ustedes tengan una mejor vida, un mejor bienestar familiar, que el día de mañana lo que ustedes se propongan sean muy exitosos, que a fin de cuentas nuestra universidad es lo que queremos y deseamos, y para eso pues lógicamente tenemos que ir preparando cada vez más y mejores a nuestros académicos. Así que les deseamos pues mucho éxito, jóvenes, muchas felicidades, porque ya tienen un escaloncito más de lo que ustedes quieren hacer. Ahora hay que emprender de otra perspectiva, hay que emprender ahora sí ya como profesionistas. Donde ustedes quieran hacer, eso es lo que de aquí en adelante ustedes van a formar parte ya, ahora sí, del desarrollo de nuestro estado. Ser gente productiva, que es lo que necesita nuestro país México.
0: Bien, pues uno de los momentos más significativos fue la entrega de galardones al mérito académico. Se reconoció a Damaris Valeria Guerrera Guevara Marroquín como primer lugar de generación en licenciatura, a Rocío del Pilar Núñez Cárdenas en la especialidad y a Dana García Aguilar en la maestría. A la ceremonia se sumó también la alcaldesa del Mante, Marta Patricia Chío de la Garza, quien felicitó a los egresados y respaldó el inicio de la etapa profesional. Pues 137 egresados de la licenciatura en enfermería, 29 de licenciados en nutrición y salud integral y 16 de la maestría en tecnología para el aprendizaje y 2 de la especialidad de enfermería en salud pública. Pues felicidades a los graduados de la unidad académica multidisciplinaria Mante. Y en más noticias, cuando son las 7:36, le comparto: con el objetivo de fortalecer la atención prehospitalaria y responder de manera oportuna a los llamados de auxilio de la ciudadanía, la Cruz Roja Mexicana, Delegación Mante, mantiene en operación 3 ambulancias que atienden emergencias y servicios básicos durante las jornadas diurnas. La presidenta del patronato de la Cruz Roja, Ruth Gámez Verástegui, informó que gracias al esfuerzo del personal, paramédicos y voluntarios, se ha logrado ampliar los horarios de atención para brindar una mejor cobertura a la población que requiere asistencia médica de emergencia. Así lo comenta Ruth Gámez Verástegui.
2: Siguen tres. Tenemos 3 en funciones. Nada más 2 que pueden salir, ¿verdad? Y una que aquí en la ciudad.
3: ¿Qué horario?
2: Pues en el horario hemos brindado, el apoyo hasta durante la noche. Sí, hemos brindado, se ha presentado pues poquitos, 2 casos, pero estamos al 100 trabajando.

7 de la mañana con 37 minutos. Le comparto, ayer se llevó a cabo una actividad especial y la verdad es que fue una mañana pues de mucho deporte. Grupo Ibarra, operadores de su bodega, tienen un compromiso 100% con la sociedad del Mante, y cada uno de los lugares en donde se encuentran establecidos en toda pues esta región noreste de México, no solamente en la creación de empleos, que en el Mante suman alrededor de 1,000 empleos o familias que están integradas a este grupo comercial, sino también se trabaja en beneficio de la comunidad. Por esa razón, ayer domingo 14 de junio, se llevó a cabo con éxito la primer carrera 5K, su bodega corre por una buena causa, a beneficio del sistema DIF El Mante. Actividad que contó con la participación de más de 200 corredores que decidieron sumarse a este movimiento a beneficio y ser parte de esta convocatoria.

Jorge Hugo Torres, gerente administrativo de Grupo Ibarra, dijo que la empresa siempre está dispuesta a sumar, por lo que mostró total interés en continuar desarrollando actividades a beneficio de la comunidad.

0: su parte, la presidenta municipal, Pati Chío de la Garza, celebró la unidad de la iniciativa privada, la sociedad y el gobierno, haciendo todo un éxito, pues la carrera que se convocó, de esta primera carrera 5K, su bodega, corre por una buena causa. La alcaldesa reconoció la participación de estos corredores que llevaron a cabo su inscripción, así como agradeció la participación de los diferentes grupos de atletismo que participaron y atendieron la convocatoria, aportando insumos alimentarios que se donaron al sistema DIF El Mante para beneficiar a la población más vulnerable.
1: Muchas felicidades a todos los que han participado el día de hoy. Muchas gracias a Grupo Ibarra por haber convocado a esta carrera con causa. Gracias a todos los corredores que se inscribieron, porque con su inscripción ustedes están ayudando a que por medio del DIF se pueda ayudar a muchísimas personas, a los más vulnerables de su municipio. Gracias a todos los clubes que se hicieron aquí presentes: Tres Cochinitos, Zenón Cantarranas, Bernas, Fénix. Muchas gracias a todos por participar, porque cuando se unen, sí, gobierno, las empresas y la ciudadanía, se logran grandes cosas como lo que se ha hecho el día de hoy. Todo lo que se cooperó hoy para esta carrera, créanme que va a llegar a las personas que realmente lo necesitan. Y espero que, ojalá, que esta sea la primera de muchísimas carreras, y lo más importante, carreras con causa, para poder ayudar a los demás mientras nosotros nos podemos divertir.
0: Durante la carrera 5K, su bodega corre por una buena causa, se premió a los primeros lugares en las ramas femenil y varonil, y se sorteó además una pantalla de 65 pulgadas. Entre los corredores hubo un afortunado ganador que pues logró precisamente obtener este premio. Y de manos de Jorge Hugo Torres, gerente administrativo de Grupo Ibarra, y junto a la directora del sistema DIF El Mante, Erika Torres Velázquez, la presidenta municipal recibió también el donativo de insumos de canasta básica que se lograron con la inscripción de cada uno de los participantes que estuvieron inscritos en esta carrera, pues una carrera con causa que la verdad fue todo un éxito. Y de verdad que felicitaciones a Grupo Ibarra, operadores de su bodega, por este esfuerzo tan importante que realizan, y sobre todo por la disposición de hacer equipo con autoridades para llevar a cabo este tipo de estrategias que son a beneficio de la misma comunidad. En más noticias, cambiando de tema, cuando son las 7:43 a.m, le comento, la secundaria técnica número 7 continúa consolidándose como una de las instituciones educativas con mayor preferencia entre las familias del sector poniente de la ciudad, al registrar una importante demanda de estudiantes para el próximo ciclo escolar. Bajo la dirección de Dimari Borjas Charles, el plantel ha fortalecido su prestigio gracias a los resultados académicos obtenidos, la disciplina escolar y las diversas actividades formativas que contribuyen al desarrollo integral de los alumnos.
2: Y pues bueno, hemos participado en diversos certámenes académicos, y eso es lo que nos permitió que en esta expo trajéramos a más de 15 escuelas. Y pues bueno, fuimos beneficiados, y ahorita tenemos una matrícula proyectada para el próximo ciclo escolar de primer año, entre 200 y 250 alumnos aproximadamente. Cuanto en ciclos anteriores, pues teníamos, en estas fechas todavía no teníamos un número exacto, pero en este momento pues ya tenemos una cantidad de 250, no quiero exagerar, ¿sí?
3: ¿Y con eso?
2: Con eso cubrimos un grupo de 6 grupos. En primer grado, con un promedio de 38 a 40 alumnos por aula.

0: 7:44. Bueno, pues es momento de irnos a una pausa comercial rápidamente. En instantes vamos a regresar para seguirle platicando de más noticias, porque hay temas interesantes también que le vamos a compartir en pues esta mañana. Ahora en el ámbito estatal, hay varios temas en el ámbito estatal que le vamos a compartir, así que le invito para que continúe con nosotros en esta primera emisión.
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0: 7:47 a.m. El subsecretario de Transporte en Tamaulipas, Armando Núñez Montelongo, afirmó que la revista mecánica aplicada al transporte público es estricta y no admite tolerancias, lo que ha permitido reducir al mínimo los accidentes provocados por fallas mecánicas. El funcionario detalló que en la zona sur del estado, donde se concentra la mitad del parque vehicular del transporte público, las revisiones se realizan durante todo el año. Reiteró que la dependencia ha sido muy estricta en contaminación y seguridad, de manera que han sacado de circulación entre 60 y 70 unidades. Al respecto, Núñez Montelongo insistió en que las exigencias en las revisiones han permitido que los accidentes por fallas mecánicas sean prácticamente mínimos.
1: Realmente no, la revista mecánica salva todas esas situaciones. Sí, inmediatamente se dejan fuera de unidad en esta última revista mecánica del sur del estado, que dura todo el año, porque son demasiadas unidades. El sur del estado tiene la mitad del parque vehicular de transporte público en el estado y nos llevamos todo el año, pero sí hemos suspendido unas 60 o 70 unidades que no reúnen los requisitos de seguridad para el usuario. Y mientras no lo arreglen, no circulan. Una vez que ya demuestran que ya repararon el motor de contaminación, de rótulas, de suspensión, transmisión, se les da otra vez la oportunidad de volver a circular. Muy estrictos, sobre todo en tanto en la contaminación, como decía el subsecretario Páez, estamos siendo muy estrictos en la contaminación.

0: 7:49, mientras las llamadas gasolineras del bienestar comienzan a expandirse en el país con precios más bajos para los consumidores, empresarios, gasolineros de Tamaulipas, pues advirtieron que existe una competencia desigual que pone en desventaja a las estaciones privadas, las cuales se enfrentan hasta 50 regulaciones distintas y costos de operación que pueden superar los 700,000 pesos anuales. El presidente de la Asociación de Gasolineros Meta C40, Juan Nepomuceno Guerra Pérez, señaló que actualmente algunas gasolineras del bienestar ofrecen la gasolina magna hasta un peso más barata por litro respecto a estas estaciones comerciales, una diferencia que consideró difícil de igualar debido a la carga regulatoria que enfrentan el sector privado. Explicó que las estaciones particulares deben cumplir con verificaciones permanentes de Profeco, controles volumétricos ante el SAT, inspecciones de Protección Civil, pruebas de hermeticidad, requisitos ambientales y trámites relacionados con impacto vial, entre otros procedimientos, lo cual, pues definitivamente lo hacen incosteable.
1: Todos tenemos, nosotros tenemos muchas regulaciones y tenemos que cumplir muchísimos requisitos. Hasta ahorita no han estado ellos a la altura de nuestros precios, sí han estado con precios más bajos. Realmente ahí debería de haber más igualdad, porque nosotros sí tenemos muchos costos indirectos. Y si ellos no los tienen, pues sí, no vamos a poder llegar a esos precios.

0: 7:51 PM, Tampico será epicentro del orgullo en el noreste de México. Se llevará a cabo la sexta marcha LGBTQ+. Esperan más de 6,000 asistentes. Mi compañera Mayra González tiene la información.
1: El próximo 20 de junio, las calles de Tampico será escenario de un hito histórico para la región, la celebración de la sexta marcha Orgullo LGBTIQ+ del sur de Tamaulipas, un evento que, con la expectativa de congregar hasta 6,000 participantes, aspira a consolidarse como la movilización por la diversidad sexual más significativa del noreste del país. La marcha se llevará a cabo bajo el lema Por una inclusión e igualdad verdadera, ley de identidad y de justicia contra el odio, una consigna que refleja el carácter reivindicativo del evento y la urgencia de concretar avances legislativos que garanticen el reconocimiento pleno de los derechos de la comunidad LGBTIQ+. El anuncio fue presentado durante una rueda de prensa celebrada en el kiosco de la Plaza de Armas, donde representantes de diversas organizaciones de la diversidad sexual y autoridades municipales coincidieron en subrayar que la movilización trasciende la celebración. Es también, mencionaron, una plataforma para hacer visible la deuda pendiente que la sociedad y el Estado tienen con esta comunidad. Al respecto, Ana Karen López Quintana, presidenta de Diversidad Vida Trans, expresó su reconocimiento al gobierno de Tampico por el respaldo otorgado para la realización de actividades enmarcadas al mes del orgullo y llamó a la ciudadanía en general a sumarse a la marcha como un acto de solidaridad y de compromiso con una sociedad más justa e incluyente.
2: Mia Paulina, la reina del orgullo, la reina de la raza del orgullo LGBT en Tamaulipas 2016. Agradecemos a todos los medios de comunicación que el día de hoy se hacen presentes para poder compartirles el programa y lo que vamos a realizar este 20 de junio de 2026, la sexta marcha del orgullo LGBTIQ+, en Tamaulipas 2026, la cual consta de recorrido en el punto de reunión Juan Maravillador, hasta las 4 de la tarde. Vamos a hacer recorrido por toda la avenida Hidalgo hasta llegar a la Plaza de la Libertad Tampico, en donde al punto de las 6 de la tarde inicia el programa del Festival Pride con un evento cultural de 6 a 7 y de 7 en adelante iniciamos con la coronación de Mia Paulina Pequera, que va a ser coronada como reina del orgullo LGBTIQ+. Y este año se suma, como el año pasado, la regidora Lorena Ortiz con la Comisión de Equidad y Género.
1: Les ha informado Mayra González.

0: 7:55. En más información le comento que a propuesta de los partidos políticos, el Instituto Nacional Electoral, a través de la Comisión de Verificación de Integridad de Candidaturas, verificará el perfil de quienes aspiren a cargos de elección popular en la contienda del 2027. El instituto podrá solicitar información de las candidaturas a organismos como la Unidad de Inteligencia Financiera y Económica, la Fiscalía General de la República, la de Justicia en el Estado y otras. Verificar los antecedentes, datos importantes como relevantes que pudieran dar indicio a algún vínculo con el crimen organizado, según indicó Frida Denise Gómez Puga, consejera del Instituto Electoral.
1: No, aún no se integra, apenas estamos aterrizando la parte de la reforma que en esto atiende, la parte jurídica, y yo creo que lo que sigue, ya una vez conformada, sus integrantes deberán pues tal vez emitir lineamientos o la metodología de cómo desarrollarse, porque prácticamente la ley ni la reforma marcan una directriz de cómo va a ser el desarrollo.
2: Claro, o sea, el instituto pues su tarea es únicamente electoral, no es una tarea investigadora de este tipo de asuntos, pero bueno, pues esta nueva reforma nos pone frente a un paradigma distinto y que yo creo que ahí los partidos políticos deben de actuar con mucha responsabilidad y sentido social, ¿no? De efectivamente hacer un análisis a conciencia de las propuestas que ellos tengan para los ciudadanos.
0: Son en este momento las 7:57 y en más noticias le comento a usted que por lo menos 2,000 tamaulipecos han sido repatriados por autoridades migratorias de Estados Unidos, entre estos técnicos, profesionistas o con otro tipo de preparación académica, toda vez que la migración dejó de ser exclusiva por parte de la gente del campo. De las casi 6,000 personas que podrían ser deportadas en todo el 2026, solamente el 50% son personas que pueden aportar alguna de las habilidades que adquirieron o aprendieron en los Estados Unidos. El resto apenas duraron unos días en el vecino país y fueron repatriados por autoridades migratorias. Esto lo consideró Juan José Rodríguez Alvarado. El director del Instituto Tamaulipeco del Migrante dijo que si bien hay algunos tamaulipecos que tienen residencia en la zona norte, hay otros flujos de extranjeros que al ser deportados por autoridades migratorias de Estados Unidos decidieron quedarse en esa región y regularizar su situación migratoria. La mayoría de ellos tienen la condición o el trámite de refugiados. Estamos trabajando con ellos, muchos están rentando departamentos en la frontera, tienen algunos trabajos para sostenerse y varios han decidido quedarse. Por ello, estamos trabajando con los niños que de ese flujo migratorio, porque es importante que no pierdan la continuidad educativa. Si se habla de extranjeros, indicó que es gente que no tuvo o que no estuvo de acuerdo en la administración o la forma de gobernar en su país y decidieron emigrar, ir en busca de nuevas oportunidades, conocimiento, habilidades técnicas en las que se están atentos para capitalizar conocimientos y técnicas que permitan el desarrollo del Estado. Dijo que hay otras personas que vienen en condiciones de desplazados provenientes de otros estados con los que hay que estar atentos, protegerlos, darles atención y, bueno, pues vigilar que se encuentren bien. Por lo que hace los migrantes, es importante decir que ahora la migración no es exclusiva del campo, toda vez que hay migrantes técnicos, profesionistas o profesionales con preparación académica que provienen de otros países o estados y que tenemos que estar muy atentos también a capitalizar esas habilidades en caso de que decidan quedarse, ya sea en la frontera norte o que decidan regresar hacia los Estados Unidos, según lo indicó el representante del Instituto Tamaulipeco del Migrante, que pues vaya que es un flujo importante, pero algo interesante es que el 50% de la población que está siendo repatriada, el 50% no es gente del campo, son personas que tienen alguna profesión, tanto técnica jurídica o administrativa y que, pues por alguna razón también decidieron emigrar hacia el país del norte. 8:00 a.m. Nos vamos. Gracias por acompañarnos en esta primera emisión de ORT Noticias. Quédese con la programación musical y a las 12:30 del mediodía, la segunda emisión. Que tenga un excelente lunes. Muy buenos días.
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12: Las 8:03.

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6: Las 8:13

señoras y señores. ¿Cómo andamos en este bonito lunes, inicio de semana, papuchones? Ya son las 8 de la mañana con 14 minutos. Thank you very much. Alabando Nonona, que ya está presente. Muchísimas gracias, oiga, por estar con nosotros en este momento en sintonía de la mejor estación del mundo mundial, la 98.7 FM, la jefa desde Ciudad Mante, Tamaulipas, para todo el mundo. Les deseamos que sea un día maravilloso, hermoso, precioso y de verdad que esté lleno de muchas bendiciones para ti. Y que todo salga padrísimo. Además de que los lunes inicio de semana siempre tenemos que comenzar con toda la pila, con todo el power. Porque es como si volviéramos a comenzar, compadre. Es como si se regresaran las manecillas. Afirmativo, pareja. Va de one more time, va de nuez. Bueno, señoras y señores. Ahora sí, papuchones. Lo mejor de la música lo vas a encontrar solo aquí en el Papu Show. De 8 a 10 de la mañana, 2 horas para ponernos, para activarnos y llenarnos de energía. Oye, es 15, compadre, es 15, es quincena. 15 de junio del 2026. Iniciamos con cuál, viejo. Órale, ya está, papá. Dicen que si los frijoles bailan, bueno, pues sobres. Vamos a ver qué tan buenos son para bailar. Solo aquí en el Papu Show.

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7: Las 8:23.

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1: Señoras y señores, ya son las 8 de la mañana con 26 minutos y acabamos de escuchar al señor, al señorón Cristian Nodal, compadre. Y su esposa Ángela Aguilar, oiga, ¿quién diría que terminarían casados, compadre? Después de esa rola que acabamos de escuchar, la de Dime Cómo Quieres. Miren nomás cómo son las cosas, oiga. Bueno, señoras y señores, teléfono en cabina para que se reporten, es 831-2323-00. 831-2323-00 para que pidan sus canciones favoritas y armemos con todo el cotorreo, mis amigos. Oye, Víctor Padilla se reportó bien temprano el día de hoy. Desde las 6 de la mañana, Víctor Padilla andaba con todo. Me pidió rola de Mr. Chivo. Dice, desde las 4 de la mañana ando activo, papuchón, en la cafetería. Fui por mi bisquete y ahí llegó el güero de la Victoria. Como a las 4 y cuarto llegó el güero después, dice. Ya le había pedido su café y su bisquete también a mi compadre. Y ahí estuvimos cotorreando desde hasta las 5 de la mañana. Ya dijimos, ya cada quien se subió al taxi. Y vámonos a chambear, oiga. Eso es todo, papá, ¿eh? Como debe ser, carnal. Bueno, chiquillos y chiquillas, vámonos con este tema que me están solicitando del señor Edén Muñoz. Se llama Chale, solo aquí en el Papu Show.

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5: Las 8:33.

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8: Las 8:41.

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6: Las 8:50.
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8: ¡Hoy no más, señoras y señores! ¡Qué rolononononón ese, compadre! De los temas carísimos de París, viejo. Esa es de Bronco. Ese tema me lo acaban de pedir, papá, ¿eh? Pero antes, quiero mandar un saludo muy especial para mis compadres en la burocrática. Andan tendidos, dice, desde tempranito, papá. Ya llegaron al taller a darle con todo. El famosísimo Alejandro, el Chiquis, Betín, el Sí que Sí, el Marritas. Y toda la bandononona, compadre. Que les vaya súper bien. Feliz lunes, inicio de semana. Con todo, dice. Vamos a darle con todo, papuchón. Y a todo volumen el estéreo, escuchando la estación que manda, compadre. Ya dijo, papá, ¿eh? Ahora sí, señoras y señores, el tequilazo de Bronco. Y después hay una canción que me están solicitando también. Oye, ¿quieren escuchar el popurrí, hijo? El de los alameños, dice. Esa está buena, papuchón, esa me activa. Ahorita la ponemos, papá, también. Bueno, señoras y señores, solo aquí en el Papuchón, puras canciones que te llenan de energía. Y a las 9 de la mañana no te puedes perder, ya falta bien poquitico para comenzar con las cariñosas del Papuchón, compadre. Para que vayas pidiendo tu rola 100% norteñas, ¿ya pensaste cuál vas a ordenar el día de hoy? La que quieras, compadre. Pesado, Intocable, Duelo, Poder del Norte, Ramón Ayala. De todas, de todo un poco. Bueno, vámonos con este rolononon. ¡Sobres!
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señoras y señores, ya llegó el momento de comenzar con la música de acordeón y bajo sexto, papuchones. El escenario de las cariñosas del Papucho, compadre, ya está listo. Ya tenemos todo preparado para iniciar con lo mejor de la música norteña en una hora perroncísima, en donde te la vas a pasar súper bien, papá. A disfrutar de la música de acordeón y bajo sexto. Iniciamos con Los Invasores de Nuevo León. Este es un tema romántico que se llama Tal vez quiere. Solo aquí en el Papu Show. Y las cariñosas. Y la jefa, la que manda. Sonando a todo, viejo. ¡Ánimo!

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1: Hoy nomás se llama ya borracho, oiga, y es con clasificación R en las cariñosas del Papu Show.

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3: Las 9:11.
4: Hoy nomás este rola, compadre, diría yo, rolo, no, viejo, la neta es una canción del grupo que vale lo que pesa de las viejitas, oiga, de esas canciones para enamorados. Solo aquí en el escenario de las cariñosas del Papuchón, sonando lo más perrón de la música grupera.

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0: se la rifó, compadre.
1: Compa Mario, usted...
0: Esa, ni nosotros no lo sabemos bien eso.
1: Hasta en inglés me la viento.
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3: ¡Qué bárbaros! Los Tucanes de Tijuana con Grupo Firme. Tus verdades, oiga, rolononon, compadre. Gracias a la banda que sigue reportándose con nosotros, complaciéndolos a todos. Ahí nomás, oiga, otro de los temas que más solicita la banda es Elías Medina, viejo. ¡Ay, ay, ay, ay, ay! ¡No más por orgullo, chiquitita! Solo aquí en Las Cariñosas del Papuchón, sonando con todas las perroncísimas norteñas. ¡Venga! ¡Venga!

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señoras y señores, ya son las 9:41 a.m. Oiga, ya casi en recta final. Gracias a la bandononona que sigue tirando el cotorreo machín, compadre. Hay un tema que me están solicitando de los Cardenales de Nuevo León, viejo. Ya tenía rato que no me pedían esta rola. La canción que se llama Que Nadie Sepa. Y se va hasta la zona centro, compadre. Dice, nada más no digas mi nombre, papuchón. Qué bárbaro, compadre. Pero te encargo esa canción, dice. Va con dedicatoria, compadre. Sé que está escuchando la radio. Y cuando la pongas... Ya le dije, hay una rola. Y dice, qué bárbaro, carnal. Oye, puras claves, ¿eh? Bueno, señoras y señores, teléfono en cabina 831-23-213-00 para que pidan sus canciones favoritas. En esta recta final, ya también tenemos temas de Vagón Chicano, compadre, agregado a la playlist. La de Mi Amuleto Eres Tú. Por lo pronto, se vienen los Cardenales con todo en las cariñosas del Papu Show.

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5: Las 9:51.
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1: Señoras y señores, ya llegó el momento de decir adiós. Muchísimas gracias a la banda que estuvo presente en este día, compadre. Que les vaya súper bien. Cuídense bastante, papuchones. Acuérdense, es lunes, inicio de semana, y tenemos que andar con toda la actitud. Con la pila bien puesta, papá, y recargada. ¿Qué onda con el agua? Me siguen preguntando, papuchón. ¿A poco sí es cierto que se va a dejar venir otra vez con todo? Y le digo, la verdad, la verdad, la verdad. Hasta el momento tenemos 26 grados. A ver, son 26 grados de temperatura, sensación térmica de 33. Aquí dice que la temperatura máxima va a ser de 34. Y hay una posibilidad aquí que está marcando de un 55%. El agua dice que puede llegar a lo mejor despuesito de la una, es cuando empieza a subir el nivel de porcentaje en un 43%. En 3 de la tarde ya marca la nubecita con un rayo, compadre, y ahí es donde dice 51%, entre 3 y 4 de la tarde, pero a veces no es tan exacto y a veces sí. Entonces, después de la 1, hasta como a las 5, agárrese, porque en ese transcurso puede que nos llueva. Si no nos llueve, nos llovizna, compadre, en ese transcurso. Aunque también está marcando una nube con agua, como por ahí de las 9 de la noche, mi hermano, también, ¿eh? Ahí se ve la nubecita también, que anda con todo. Bueno, ya me voy. Yo regreso primeramente, Dios, mañana. Aquí nos vemos. Y por eso la dejé.

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0: mañana, jefa. Ya te saludo con todo gusto. Qué linda está la mañana. De verdad agradecida con la vida, con Dios, por darme la oportunidad de amanecer. De ver cómo va saliendo el sol y que por fin se va a sacar mi ropa. Toda una semana ahí en el tendedero.
1: Señores, señoritas.
0: No me juzguen por cómo vengo vestida el día de hoy. No me juzguen. Hoy mis compañeros de BRTS me quedaron viendo así como diciendo, ¿y esta qué trae? ¿Qué trae? ¿Qué trae? Pues traigo ropa, que eso es lo importante, porque otro poco ya no hay que ponerme tú toda la ropa sucia. En la que la ve sigue en el tendedero, todavía húmeda. Entonces, ay, no, de veras, no, de veras. Qué bueno que ya está saliendo el sol. Nunca me había dado tanto gusto de ver al sol como ahorita, me cae. No me juzguen por cómo vengo vestida el día de hoy, señoras y señores. Ah, no me quieren creer. Ahorita vamos a causar, vamos a ver las imágenes. Producción, adelante con las imágenes. ¿Cómo llegué vestida el día de hoy? ¿Cómo ando vestida el día de hoy? No me juzguen. No me juzguen, por favor. Es lo único que pido. No me juzguen. En la vida hay que resolver, ¿verdad? Y tenía que venir a trabajar. Ya no hallaba qué ponerme. Ropa sucia, ropa mojada, ropa húmeda. Pues, ¿qué me ponía? Otro poco y me pongo las cortinas, ¿verdad? Otro poco y me pongo las cortinas. Ay, no, de verdad. No, no, no, qué cosa. Pero bueno, ahorita vamos a ver toda la secuencia fotográfica de cómo llegué a URT el día de hoy, lunes 15 de junio. ¡Quincena, papá! ¡Ay, qué emoción! Yo soy Mascarala, qué bonita te acompaño en esta hermosa mañana. Hasta las 12:30. Vamos arrancando ya la lotería de Carola y nos vamos a ir con esta norteña a cargo de Leandro Ríos. Es Muchacha Borracha.

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Hola, yo soy Más Carola Cabanita. Y me dice por qué, ay, Carola, ¿a poco sí cumpliste lo que estabas diciendo ayer al aire de que ya no tenías ropa y que te ibas a poner el vestido de la boda de tu hermano? Pues no me creen, ¿verdad? No me creen que me vine en vestido de cóctel, de gala. No me creen. En un momento más la producción va a subir las imágenes a las redes sociales para que vean que sí, efectivamente, así llegué el día de hoy. No fue porque yo quisiera llegar así. No, la verdad no. Fue porque la necesidad me obligó. O sea, ha sido tanta la lluvia que no se me ha podido secar la ropa. O sea, no se ha podido secar ropa. Tengo, así miran, un cerro de garra sucia y la demás ropa pues está tendida que no se ha podido secar bien. O sea, sigue ahí. Y ya hasta se están quedando los puros hilitos, de tanto que se ha deslavado, enjuagado y deslavado y vuelto a remojar con la lluvia. Entonces, pues ni modo, hay que hacer uso de la ropa que uno tiene. Al final de cuentas, es ropa, ¿verdad? Es ropa. Pues sí, al final de cuentas es ropa. Y aquí en ORT no me discriminan por venir vestida de esta manera. Ahorita vamos a ver las imágenes porque creo que ustedes no me creen. Pero yo estoy diciendo la verdad. Ya sé que me van a decir loco, loco. ¿Y saben qué?

0: con 32 minutos, ya se reporta por acá. ¿Cómo te llamas, amigo? Tomás de Ocampo, ¿verdad? Órale, pues. ¿Cómo va el día por allá? ¿Todo bien? Excelente. Saludos para quién, Tomás. Para todo el mundo, dice Tomás. Excelente, Tomás. Ahí le mandamos saludos a toda la raza de Ocampo, Tamaulipas, ¿sale? Órale, amigo. Órale, pues. Vamos a la pausa y ahí van los saludos para toda la raza de Ocampo, Tamaulipas. Voy a ir a la pausa, ahorita regreso, no le cambies.
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hace un momento en la publicidad. 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Saludos a nuestros amigos de Fuera de Serie. Ahora nos vamos a ir con la que llega enamorada y siempre apasionada. Ella es la romántica, cargo de la firma y de Intocable. Esto es Por el amor de una mujer.

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37 minutos, vámonos con una rica, sabrosa y siempre guapachosa, una cumbia. Vamos a ir con esto de Selva Negra y es el Oso Polar.

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8: Secuencia fotográfica de cómo llegué el día de hoy a radio. Yo sé que ustedes no me lo pueden creer, no me pueden creer que yo haya llegado de esta manera a trabajar, pero pues no había de otra, o sea, pues bueno, hay que resolver en esta vida. Como el niño que se puso un suéter de Navidad para apoyar a la Cele. En su mentado juego por inauguración, ¿verdad? Por el juego de la inauguración. Hasta ahí, eso sí lo puedo decir, ¿verdad? No puedo decir lo demás. Nada más en el juego de inauguración se hizo viral un niño que se fue en chorcito, en unas botitas rojas de Spider-Man y su suéter navideño color verde con un Santa Claus enfrente. Él se fue a ver el partido, ¿verdad? Él se fue a ver el juego. Y se hizo viral el niño, se hizo viral, porque pues él no tenía la playera de la Cele, y pues dijo, pues que sea verde, blanco y rojo. Ah, este es verde, blanco y rojo, es de Navidad, no importa, es verde, blanco, rojo. ¿Qué tiene, verdad? ¿Qué tiene? Es verde, blanco y rojo, vámonos recio, si funciona. Y se hizo viral, ¿verdad? Entonces en la vida hay que resolver, señoras y señores, hay que resolver. Yo ya no sabía qué ponerme, ya no tenía ropa limpia, y pues bueno, hoy decidí venir a trabajar de esta manera. No me creen, vayan a ver cómo llegué el día de hoy a trabajar. ¡Vámonos! Ya llegamos a la parte final de esta lotería. Ponte en contacto conmigo. Voy a estar contigo otro rato hasta las 12:30. Así que marca al 831-23.

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1: Las Comapas de Tamaulipas vuelven a ser objeto de observaciones por parte de la Auditoría Superior del Estado, pues su titular, Francisco Noriega Orozco, aseguró que andan volando poco más de 11,301 millones de pesos, de los cuales Matamoros tendrá que justificar 7,160 millones y fracción, lo que representa alrededor del 63% del total detectado. Y adivine quién ocupa el segundo lugar. Sí, acertó. La Comapa Victoria, con 1,618 millones de pesos que deberá comprobar. El desorden financiero o descaro, según se determine, es tal que el monto observado de la revisión de las cuentas públicas del 2024 crecieron un 45.11%, hecho que, dice el auditor Francisco Noriega, lo tiene alarmado. Ahora sí, que se puede decir que las Comapas de Tamaulipas tienen una fuga, pero de millones de pesos. Y es incontenible, porque todas fueron objeto de observaciones, aunque de ellas, 10 son las que destacan por los montos multimillonarios que tendrán que subsanar. Dentro de las Comapas con mayores observaciones están también Comapa Reynosa, con 864 millones de pesos, Comapa Vallehermoso, con 283 millones, y Comapa San Fernando, con 147 millones de pesos. La Comapa Camargo reporta observaciones por 40 millones de pesos y Comapa Gustavo Díaz Ordaz, con 29 millones de pesos. En un segundo bloque aparecen Comapa Sotolamarina con 24 millones de pesos, Miguel Alemán con 21 millones y Aldama con 18 millones de pesos. Y estas son algunas del total de las Comapas observadas. Ahora sí, que se podría decir que la información de la Auditoría Superior del Estado está como la fábula del lobo, porque no es la primera vez que da a conocer las observaciones millonarias que ha hecho las Comapas, en las cuales siempre ha destacado Matamoros y obviamente Victoria. Sin embargo, pese al tiempo transcurrido de las pasadas observaciones, hasta hoy no se ha sabido de acción alguna en contra de los administradores y menos aún de los órganos de control que deberían ser corresponsables del desvío o del desorden financiero que traen. Lo que no se explica es por qué la tolerancia del saqueo, si es que lo hay, o del mal manejo financiero, lo que se está llevando. Porque definitivamente deben una explicación a la sociedad civil. Porque entonces, ¿de qué o para qué sirve el trabajo de auditoría si no existen acciones concretas que inhiban la comisión de las mismas? Vaya, porque todo esto lleva a presumir que terminará en una cuestión meramente mediática. Y como diría la expresión popular, ya fue mucho ruido y muy pocas nueces.
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0: 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Las 11:03.

amanecieron? ¡Ah, qué bueno! ¿Cómo amaneció la raza de Ocampo? ¿Cómo amaneció la raza de Farías, de Jico, de Yera, de Antiguo Morelos, Nuevo Morelos, de González? ¿Cómo amanecieron? ¿Qué tal? ¿Cómo va su día? ¿Cómo va su linda y hermosa mañana? Fíjate que el pronóstico, me están preguntando cómo va a estar el día, cuál es el pronóstico para Ciudad Mante. Bueno, ahí les va lo que dice aquí, ¿verdad? Vamos a ver qué dice. Que hay posibilidad de lluvia para el día de hoy, sí. A las 3 y 4 de la tarde hay una posibilidad del 51%. A las 8 y a las 9, otra vez posibilidad de lluvia. 8 y 9, posibilidad de lluvia. Entonces, sí, será un día con mucha humedad y con algunas lluvias. De acuerdo al pronóstico, sí hay posibilidad de que llueva a las 3 y 4 de la tarde y luego en la noche, ¿ok? A las 8 y 9, ¿ok? 3 y 4 y 8 y 9, ¿ok? 3 y 4, 8 y 9 son los horarios en donde está marcada la posibilidad de entre el 51% y la mínima posibilidad sería del 45%, que sería a las 9 de la noche, pero sí está marcando lluvia. Sí, está marcando lluvia. Toda la semana marca nubecita, marca agua. Para el martes, fíjate, será un día completamente nublado, de acuerdo al pronóstico. Lluvia fuerte ocasionalmente, o sea que de repente va a llover y de repente se va a calmar y así. Martes. El miércoles ya marca como que un poquito más de sol y la posibilidad de lluvia será mínima, pero sí de repente se van a presentar algunas lloviznitas para el miércoles. El jueves es el día en el que ya la posibilidad de lluvia disminuye hasta un 3%. El jueves será el día en el que todo el día vaya a estar funcionando la lavadora, todo el día, el jueves. Porque el jueves la única posibilidad será del 3%. Así la cosa. Hasta el jueves, ¿verdad? Hasta el jueves.

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6: Once de la mañana, son las 11:00 a.m. 11:13.

Máximo Ochoa. Gracias, don Máximo, por su llamada. Aquí estoy con todos ustedes. Gracias por estar escuchando a la jefa y por su comentario, don Máximo. Que tenga usted un excelente lunes 15 de junio. Oigan, estaba viendo yo noticias de deporte internacional. El ciclista mexicano Isaac del Toro. El joven que entró al mundo de los deportes sin saber exactamente qué deporte le gustaría. Dicho por él, fíjense, decía en una entrevista que le hicieron hace tiempo, en las primeras entrevistas que le hicieron, decía, no, le preguntaron que cómo había llegado al ciclismo. Y dice, pues fíjate que mi mamá nos quería meter a taekwondo, pero pues éramos como muy delgaditos. Dice, y para el fútbol, pues nunca fui muy bueno. Dice, pero mi mamá no quería que sus hijos estuvieran nada más en su casa ahí, encerrados, ¿verdad? O sea, sin qué hacer. O sea, su mamá, de cierta manera, los obligó a buscar un deporte en el que ellos se sintieran a gusto y que fueran competitivos, ¿no? Como despertarles esa necesidad de competir, ¿no? Y fue así como Isaac del Toro entró al ciclismo. El Torito, ahora sí le dicen. Ahora así le dicen, el Torito, ciclista mexicano. Pues el día de ayer logró otro éxito. Isaac del Toro se coronó el 14 de junio, o sea, ayer, como campeón del Tour Albert Ron Alpes 2026. Ganó en solitario la última etapa, un recorrido de 120 kilómetros entre Beaufort y Plateau de Soleison. Fue una jornada exigente en montaña con más de 4,000 metros de subida acumulada. ¡Ah, su mecha! Oye, yo estaba viendo la transmisión, el narrador estaba súper emocionado, era como un narrador español y estaba diciendo, ¡México lindo y querido! ¡Da Isaac del Toro! Con todo un país detrás de él, apoyándolo y no sé qué. Y un rollo que, ¡ah, su mecha! Parecía que le iba echando porras y parecía que Isaac del Toro lo iba escuchando porque le metía mucha potencia. Iba subiendo, ahora sí que la cuesta, iba subiendo la cuesta y se ve donde ya va. Y no deja, y no deja, y no deja. Pero llevaba una delantera bien marcada. O sea, ni cerquita tenía alguien, ni cerquita. Solito, iba solito, literal. Y ayer se llevó este triunfo. Isaac del Toro. 4,000 metros de subida acumulada. ¡A su mecha! Imagínate la presión, la fuerza en el chamorro, en los pies. ¡Hala! Historias que hay que compartir y que, pues sin duda, Isaac del Toro, un gran ejemplo del ciclismo en México. Vamos con música. Esto que escuchamos es a cargo de Invasores de Nueva York.

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Saludos a Don Oscar, a Pavel. ¿Cómo están? A Tato, ¿cómo están, chicos? Ay, feliz lunes, arranqué semana, si voy a trabajar. Oye, mira. A Marlene le mando un saludo. Dice, te tomé una foto, Carola, el día de... Ah, sí, el día de... Fíjate nada más, me agarraste infraganti. Me agarraste infraganti. ¡Paparazzi! Ay, muchas gracias por la foto ahorita. Luego la voy a compartir en mi Facebook, ¿eh? La voy a compartir, cómo no. Mañana con 25 minutos. No, si yo quisiera, fíjense, a veces uno, a uno le pasan cosas, fíjate. A uno le pasan cosas. Bueno, a mí me han pasado cosas en el mes de mayo y en este mes de junio me pasaron 3-4 cosas que bien podría contar y bien podría, bien podría causar varias reacciones en redes sociales, reacciones positivas o reacciones negativas, ¿verdad? Si quisiera hacerme viral, ya me hubiera hecho viral, ¿verdad que sí? Contando la versión de mis hechos, mi propia versión de los hechos, ¿verdad? Pero bueno, no hay necesidad de andar exponiendo, ¿verdad? No hay necesidad de exponer las situaciones o las cuestiones. Mire, ya, cuando las cosas tienen que pasar y cuando no, pues no, ¿verdad?

dicen por ahí, a fuerza ni los zapatos, y cuando no, pues ni modo, así pasa, así pasa. Y pues, y pues ya, es todo lo que tengo que decir. Esto es lo que tengo que decir. Cuando las cosas se tienen que dar, se dan. Y si no, aunque tú quieras forzar las cosas, no se van a dar. Y cuando se van a dar, mira, aunque tú dices, no, pues, no creo. Y se dan las cosas. Se dan las cosas. A veces las cosas se van a dar porque se van a dar. Y a veces de plano, no. No se va a dar nada. Así es esto. Así es en la vida. Hay cosas que se van a cumplir, y hay cosas que por más que tú insistas, no se van a dar. Pero bueno, es todo lo que tengo que decir por este día. Pero sí, si yo quisiera hacerme viral y tendencia, y para mí no me gusta ese rollo. ¿Para qué?

y a veces de plano no, no se va a dar nada. Así es esto, así es en la vida. Hay cosas que se van a cumplir y hay cosas que por más que tú insistas, no se van a dar. Pero bueno, es todo lo que tengo que decir por este día. Pero sí, si yo quisiera hacerme viral y tendencia y... Para mí no me gusta ese rollo. ¿Para qué?

Pero bueno, es todo lo que tengo que decir por este día. Pero sí, si yo quisiera hacerme viral y tendencia y... Para mí no me gusta ese rollo. ¿Para qué?

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a expandirse en el país con precios más bajos para los consumidores, empresarios gasolineros de Tamaulipas advirtieron que existe una competencia desigual que pone en desventaja a las estaciones privadas, las cuales se enfrentan hasta 50 regulaciones distintas y costos de operación que pueden superar los 700,000 pesos anuales. El presidente de la Asociación de Gasolineros Meta C40, Juan Epumuceno Guerra Pérez, señaló que actualmente algunas gasolineras del bienestar ofrecen la gasolina magna hasta un peso más barata por litro respecto a estaciones comerciales, una diferencia que consideró difícil de igualar debido a la carga regulatoria que enfrenta el sector privado. Explicó que las estaciones particulares deben cumplir con verificaciones permanentes de Profeco, controles volumétricos ante el SAT, inspecciones de protección civil, pruebas de hermeticidad, requisitos ambientales y trámites relacionados con impacto.

0: Atención, atención, mucha atención. Fíjate que se reportan de la colonia Núñez. Y me están diciendo, Carola, ¿puedes mandar un saludo súper especial para alguien que nos escucha en San Antonio, Texas? Oh, yeah. Saludos.
1: 70, 70, 80, 90, 100 años
0: más le pedimos a Dios que te la pases súper bonito ahí en San Antonio, Texas. Luis Arturo Villafranco Oliva. Oh, quiero un lononón. Este es a cargo de los traileros del norte y Juan Tavares. A esa la llevo clavada en mi cuerpo y no puedo olvidarla. Sigo sin aprenderme la chihuahua, hombre. Ya prometo aprenderme bien las canciones como Dios manda, ¿eh?

espacio de ORT Noticias. Y por ello, pues, tenemos ya que cerrar con la última canción. Vamos a escuchar a Alejandro Fernández y al Grupo Firme, que hay que comentar de los dos algo. Por ejemplo, Alejandro Fernández cantó el himno nacional mexicano y afortunadamente... Ay, se me cayó mi arete. Y afortunadamente lo hizo muy bien. Cantó muy bien el himno nacional mexicano. Alejandro Fernández estuvo en la inauguración. Ok, hasta ahí. De los juegos, hasta ahí. No puedo mencionar más, hasta ahí. Y cantó el himno nacional mexicano y lo hizo perfecto. No se equivocó. No aplicó el Coque Muñiz. Nada, nada. Todo perfecto. De Grupo Firme, tengo que comentar lo siguiente, que se está haciendo tendencia los niños que suben muchos videos bailando. Los niños que suben videos bailando y han etiquetado mucho últimamente. Hoy estaba viendo que lo etiquetaron tanto a Edwin Cass como al Grupo Firme. Y entonces se hace tendencia la música del Grupo Firme, no solamente aquí en México o en Estados Unidos, en todo el mundo, porque estos niños son súper virales, luego se hacen tendencia. Y no solamente han sacado música del Grupo Firme, ya también que sí, música tropical, de todo han hecho con esto de estos juegos que se están viviendo aquí en nuestro país. Ese juego que tú ya sabes, que consiste en agarrar una pelota

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0: ocurran en este momento y en dado caso externar alguna alerta. Esto es lo que dice Juan José Aquino sobre el tema. Hoy es Día Mundial de la Toma de Conciencia del Abuso y Maltrato a la Vejez, 15 de junio. La probabilidad de lluvias sigue siendo una alerta, le digo. En este momento el monitoreo sigue. Hay probabilidad de que esta semana se incremente todavía más. A pesar de bajos precios, los campesinos seguirán insistiendo en la siembra de sorgo. Los casos de dengue en la zona del Mante no han sido riesgo todavía. Piden autoridades de salud prevenir la enfermedad. Tamaulipas es oro en Olimpiadas Nacionales y Mante no se quedó atrás. Este más mucha más información ya le tengo lista aquí en esta segunda emisión de RT Noticias. Sea usted bienvenido.
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0: Buenas tardes, iniciamos esta emisión de RT Noticias que corresponde a este lunes 15 de junio del año 2026. Llegamos a la quincena, al inicio de semana, con mucho trabajo, dándole a usted toda la información de los acontecimientos más importantes que se han generado y siguen generándose en esta región cañera y tempranera. Gracias de todo corazón por estar en sintonía con nosotros a través de la superbuena La Jefa y La Chabela. Día con día le llevamos a usted la información aquí en RT Noticias. En esta ocasión el pronóstico generalizado indica que durante la semana las lluvias seguirán siendo factor. Hay una circulación ciclónica en niveles medios de la atmósfera en interacción con inestabilidad atmosférica con un canal de baja presión sobre el noreste del país y un sistema frontal que está fuera de temporada sobre la frontera norte de México. Ingreso de aire húmedo del Océano Pacífico y Golfo de México llevará lluvias puntuales a intensas en Coahuila, Nuevo León, Tamaulipas. Lluvias puntuales a fuertes en Sonora, Sinaloa, Chihuahua, Durango, Zacatecas, San Luis Potosí y Puebla. Lluvias fuertes en Nayarit, Jalisco, en Guerrero, Veracruz, Aguascalientes, Estado de México. Intervalos de chubascos en Baja California, Colima, Michoacán, Guanajuato, Querétaro, Tlaxcala, Morelos y en la Ciudad de México. Ellas van acompañadas de descargas eléctricas y posible caída de granizo, además de lluvias aisladas en zonas de Baja California. También un canal de baja presión en el sureste del territorio nacional y el desplazamiento de la onda tropical número 7 al sur de la península de Yucatán mantienen la probabilidad de lluvias puntuales a fuertes en Chiapas, en Campeche y Tabasco. El servicio meteorológico monitorea una zona de baja presión con probabilidad para desarrollo ciclónico sobre el noreste del país, lo cual significa, y lo dijimos aquí desde la semana pasada, que con el inicio de la temporada de ciclones y huracanes en el Caribe mexicano, en el Pacífico y en el Atlántico, tendremos la oportunidad, pues apenas, de que la humedad empiece a ser factor mucho más identificado. Hemos tenido un inicio de año bastante favorable por cuanto hace a las lluvias y en toda esta región se está monitoreando esta condición. Para el día de hoy, la probabilidad de lluvia es del 45%. Con una tarde todavía con nublados en intervalos, el ocaso llega por ahí de las 7:22 para tener una noche húmeda de una probabilidad de lluvia de 35%. Amanecerá mañana martes por ahí de las 5:50 de la mañana para tener una mañana completamente nublada con un 90% de probabilidad de lluvia en esta región cañera y temporalera, al menos aquí en el Mante. Lluvia durante martes y miércoles, probabilidad alta de un 90% y un 85%. El descenso de temperatura será marcado con 26 como mínima y 31 como máxima. Para el miércoles y jueves, digamos que se compone un poco por función de menos lluvia de la que ya ha caído y las condiciones, lógicamente, pues empiezan a ser factor. El jueves empieza a ser menos, viernes un tanto y cuanto menos, pero a final de cuentas, sábado, domingo, otra vez empieza muy alto el porcentual. Aquí le estaremos diciendo más o menos cómo va la condición del clima en esta región cañera y temporal. Le tengo información sobre este tema, los escurrimientos en algunos ríos, canales, afluentes que están derivando muchísima agua en diferentes sitios de esta región.

0: cañería temporal. Aquí se lo voy a platicar a detalle. Vamos a un corte rápidamente. Volvemos con mucha información para usted.
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0: Sobre el asunto este de las lluvias y los afluentes que están tomando muchísima agua, el Guayalejo va lleno, se han derivado agua ya al canalón, por el canalón, mejor dicho, acá de saca de agua hacia el canalón, va con bastante fuerza y mucha agua y mucha potencia hacia la presa Las Ánimas, en todo este pues grandísimo canal. Existen muchísimas personas que tienen este deporte y esta buena disposición de ir a la pesca. Están teniendo bastante éxito en estos momentos. Mucha gente que va a pescar en esta región gracias a que las lluvias han sido de bonanza. Y estas van a continuar y por ello el monitoreo sigue siendo constante de acuerdo a lo que Protección Civil Regional a cargo de Juan José Aquino Acuña han estado monitoreando los diferentes ríos y afluentes. En este sentido, le platico que el tema estriba en que van a tener todavía más precipitaciones. Los ríos, como lo han monitoreado, con mayor afluencia son el Sabinas. A pesar de que el frío ha tenido también bastante elevación en el nivel y el volumen hasta la llegada al Guayalejo cerca del poblado Limón, pues tienen este monitoreo constante para saber cómo van y cómo estarán pues dando los avisos en determinado momento que se necesite para las personas que habitan en comunidades bajas de estos escurrimientos y demás sitios en donde el río pues lleva más agua de lo normal. Esto dice Juan José Aquino.
7: No, hasta el momento estamos los puntos de riesgo están muy abajo del límite y no han llegado ni siquiera al 50% de esos límites de riesgo que tenemos. Y pues ante este panorama, Protección Civil Regional Mante pues mantiene especial comunicación con las autoridades de los municipios de esta región para coordinar y reforzar los protocolos que se tienen que llevar a cabo. Ahí en el que se llama el Vado Puente, que es al que comunica el ejido El Azteca, pero no está incomunicado porque pues tiene salidas hacia el Encino, salidas a Gómez Farías, pegado a la sierra, o por la parte de atrás que sale a mitad de la cabecera municipal de Gómez Farías. Y como parte pues, de estas medidas que estamos tomando de preparación, pues se impulsan recorridos para identificación de esos puntos críticos que podamos tener o que se han presentado anteriormente. Hasta el momento el río Sabinas, el río frío muy poco, nada considerable. Ahorita el río Sabinas, por las lluvias que han sufrido la biosfera del cielo y hace el escurrimiento por el ejido de la Libertad y por esas consecuencias. Pero lo que es el cañón de la Servilleta que desemboca el río Comandante, no lo tenemos sin novedad alguna todavía. Nada considerable, creo que un metro y medio fue lo que subió.
0: Hoy es Día Mundial de la Toma de Conciencia del Abuso y Maltrato en la Vejez. Se celebra el 15 de junio para sensibilizar sobre el maltrato a las personas mayores y promover su dignidad y derecho. Fue establecido por la Asamblea General de las Naciones Unidas en 2011. Estudios indican que entre el 8.1 y el 18.6% de las personas mayores de 60 años sufren algún tipo de maltrato, cifra que aumenta al 32% en el caso de personas mayores con dependencia funcional. La prevalencia del maltrato es mayor en mujeres, quienes se enfrentan múltiples formas de discriminación. Este día es un llamado a la acción para que los estados, organismos internacionales y la sociedad civil promuevan medidas que aborden esta problemática social, garantizando con los derechos y la dignidad de las personas mayores. La celebración busca fomentar un cambio sistemático y sistémico para que prevengan el abuso y mejore la atención a estos grupos vulnerables. La conmemoración del Día Mundial de la Toma de Conciencia del Abuso y Maltrato en la Vejez es crucial para crear conciencia y promover un entorno más seguro y respetuoso para las personas mayores en todo el mundo. Hoy, 15 de junio, Día Mundial de la Toma de Conciencia del Abuso y Maltrato en la Vejez.

0: Ya mencionaba hace un momento que Mante es oro junto con Tamaulipas. Muchísimas medallas que se ganaron en la pasada Olimpiada Juvenil e Infantil. Y gracias a esta constante que tenemos ahora con muchos atletas, muchísima gente que se dedica a estar alentando a los jóvenes también para que la actividad deportiva siga siendo baluarte en el Mante. Esta mañana, el gobierno municipal del Mante, además de estar acompañado del gobernador Américo Villarreal, aquí en Mante lo que ves a Pati Chío, rindieron homenaje a los deportistas tamaulipecos que obtuvieron medallas en la Olimpiada Nacional de la CONADE. Entre los 50 medallistas de oro tamaulipecos está Daima Bricia Reyes Sánchez. Ella se coronó campeona nacional sub-20 en los 1500 metros planos. El gran impulso que el gobierno del estado de Tamaulipas le da al deporte dejó una marca histórica con un total de 186 medallas para los competidores de nuestro estado. Desde aquí, pues el talento se ha demostrado y en esta ocasión la atleta mantense, Daima Bricia Reyes Sánchez, también así pudo coronarse y hoy representar al Mante como digna campeona nacional.
1: Buenos días, mi nombre es Daima Bricia Reyes Sánchez, soy de Ciudad Mante, Tamaulipas, y soy campeona nacional de 1500 metros planos en Guadalajara, Jalisco, en la edición Olimpiada Nacional 2026.
2: Bueno, pues nos encontramos hoy aquí en Ciudad Victoria en estos honores en el que el gobernador tenía bien reconocer el esfuerzo de toda la delegación tamaulipeca y pues Daima como parte de estos grandes logros que se han obtenido en estas competencias, nos acompaña su paso entrenador y pues reconocer todo ese gran esfuerzo bien hecho, que no es cuestión de suerte, requiere mucho sacrificio, mucho entrenamiento de sus atletas, de sus papás, de sus entrenadores, que en este caso vamos al 2x1 porque su papá hizo entrenador, y pues nuestro gran reconocimiento por dejar muy en alto no solamente el nombre de nuestro municipio, sino también de Tamaulipas. Muchas felicidades.
1: Muchas gracias.
0: Y ahora con la próxima apertura, esperemos que no falte mucho todavía para que la pista de tartán en el Estadio Zaragoza pueda abrirse nueva cuenta. Vemos miles y miles y miles de personas haciendo ejercicio diariamente, pero también vemos jóvenes, niños que están preparándose en atletismo, y esto habla muy bien de que el Mante tiene y cuenta con no solamente escuelas de atletismo, sino gente que va y entrena ahí uno y otro deporte. Lo básico pues es el atletismo, porque pues es correr, es caminar, es hacer algún tipo de ejercicio específico, y para los deportes diversos pues es base. Hoy tenemos campeones nacionales y con mucho orgullo representando a nuestra ciudad, a nuestro estado, llevándose medallas como ya ha sido característica de esta localidad cañera. Con esto voy a una pausa y mucha más información en esta que es la segunda emisión de ORT Noticias.
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0: A pesar de los bajos precios, los campesinos van a continuar insistiendo en la siembra de sorgo en esta región temporalera del Mante. Con la información, saludo a mi compañero Santiago Hernández.
8: ¿Cómo te va? Te saludo con mucho gusto en esta emisión. En toda la zona de temporal de la región Mante existen condiciones aptas para que, una vez que las lluvias se detengan, se pueda iniciar con la preparación de las tierras y aprovechar la abundante humedad que se ha recibido. Productores de esta región señalan que a pesar del bajo precio que tiene el sorgo y que los insumos como el diésel y derivados se encuentran muy caros, seguirán apostándole a la siembra de este grano y en menor medida a otros cultivos. Heriberto Ibarra, productor de la zona temporalera de El Mante, dijo que un año más realizarán esfuerzo para hacer producir la tierra, a pesar que no existen ni incentivos para la producción y no hay respaldo por parte de las instancias gubernamentales. Confían que el factor humedad será suficiente para alcanzar buena producción y lograr buenos números, cuando menos, para evitar pérdidas.
9: Mira, ahorita en este momento sí nos ha llovido lo suficiente, ¿verdad? Pues todos los productores estamos contentos porque ya nos llovió. Y con relación a lo que es la siembra, pues apenas vamos a rastrear, ¿sí? Dando punto, rastreamos, a ver cómo nos va y ojalá que en este año sí haya un precio que nos convenga, un precio de garantía. Ojalá que ahora sí volteen para acá con los productores, ¿verdad? Para que nos apoyen como debe ser. La vemos muy difícil, ya mucha gente pues ya ni quiere sembrar sorgo, sí, pues es lo que más bien se da el sorgo, ¿verdad? Porque pues el soya pues sí necesita algo de agua, y aparte que necesita algo de agua, la semilla está algo cara. Ahorita con diésel caro, gasolina cara y luego la semilla cara, pues, ¿a dónde vamos a dar, no?
8: Para ORT Noticias le he informado Santiago Hernández.
0: La llegada de las lluvias abundantes a la región del Mante aumentará de manera significativa el riesgo de padecer casos de dengue entre la población, por lo cual es importante que la comunidad en general participe al tener patios limpios y trabajar en la eliminación de criaderos. El doctor Joel Martínez Juárez, director del Hospital General del Mante, dijo que en los próximos meses de este 26 se han atendido algunos pacientes, los primeros meses de ellos, positivos y sospechosos por dengue, sin que la afectación en la salud haya sido grave por consecuencia. Exhortó para que la sociedad en general atienda el llamado de las autoridades de salud para disminuir al máximo el riesgo de padecer esta enfermedad transmitida por vector. Las lluvias incrementan notablemente la presencia de zancudos. Los pronósticos marcan que las lluvias continuarán durante las próximas semanas.
10: Pero con la temporada de huracanes vienen las lluvias, y con las lluvias viene una enfermedad que nos pega mucho a los ciudadanos de Mante, que es el dengue. Entonces es bien importante la limpieza, sobre todo como comentó la señora presidenta, porque la limpieza no solo afecta nada más a las inundaciones, y el dengue, si es un tipo de serotipo que no es el común, que no ha causado aquí, puede ser un dengue grave, un dengue que puede ocasionar hemorragias, incluso perder la vida. De dengue sí, pero no son sospechosos y positivos, pero afortunadamente no han sido de gravedad. Son pacientes que se les da el tratamiento, se les da de alta y se les cita para llevar un control y para ver su evolución. Si es un serotipo diferente, sí tiene un poco más de posibilidad de tener un dengue más grave.

0: quien se llevó a cabo la carrera con causa de su bodega. Es esta tienda departamental que tiene aquí en Mante ya muchos años, y hoy día pues tiende a apoyar con este tipo de actividad al sistema DIF municipal. Aquí tiene nuestro compañero Santiago Hernández también toda la información.
1: Grupo Ibarra, operadores de su bodega, tienen un compromiso 100% con la sociedad del Mante y en cada uno de los lugares en donde se encuentran establecidos en toda la región noreste, no solamente con la creación de empleos, que en el Mante suman alrededor de 1,000 familias que están integradas a este grupo comercial, sino también se trabaja en beneficio de la comunidad. Por esta razón, este domingo 14 de junio se llevó a cabo con éxito la primera carrera 5K su bodega corre por una buena causa a beneficio del sistema DIF El Mante, actividad que contó con la participación de más de 200 corredores que decidieron sumarse a este movimiento a beneficio y ser parte de esta convocatoria. Jorge Hugo Torres, gerente administrativo de Grupo Ibarra, dijo que la empresa siempre está dispuesta a sumar, por lo que mostró total interés en continuar desarrollando actividades a beneficio de la comunidad.
2: Como empresa, siempre hemos estado comprometidos con la sociedad de todas las plazas. En este caso, que nos toca representar a Ciudad Mante, el compromiso es 100%. Desde tener las fuentes de empleo muy importantes para la zona, pues somos más de 1,000 familias que participamos como abarrotes, ¿sí? Y también el tema de la comunidad, de poder hacer este tipo de actividades con ellos. ¿Para qué? Para que traigan un beneficio. Personas con mayor necesidad. El lazo tiene que seguir. Yo sé que con el paso del tiempo van a hacer cambio de gobierno, pero la idea es seguir participando con la comunidad.
1: Por su parte, la presidenta municipal Pati Chío de la Garza celebró la unidad de la iniciativa privada, la sociedad civil y el gobierno, haciendo todo un éxito de la convocatoria de la primer carrera 5K, su bodega corre por una buena causa. La alcaldesa reconoció la participación de los corredores que llevaron a cabo su inscripción, así como agradeció la participación de los diferentes grupos de atletismo que decidieron atender esta convocatoria y aportar insumos alimentarios que se donaron al sistema DIF El Mante para beneficiar a la población más vulnerable.
3: Muchas felicidades a todos los que han participado el día de hoy. Muchas gracias al Grupo Ibarra por haber convocado a esta carrera con causa. Gracias a todos los corredores que se inscribieron, porque con su inscripción ustedes están ayudando a que por medio del DIF se pueda ayudar a muchísimas personas, a los más vulnerables de su municipio. Gracias a todos los clubes que se hicieron aquí presentes.
1: Durante la carrera 5K, su bodega corre por una buena causa. Se premió a los primeros lugares en las ramas varonil y femenil y se sorteó una pantalla de 65 pulgadas entre todos los corredores.

0: nuestra pausa rápidamente, mucha más información después del corte. Estará Lucía Díez con usted. Así empezamos la semana informándole. Gracias de todo corazón. Le deseo que tenga usted una excelente tarde.
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11: La una.
12: Gracias a mi compañero Pablo Hernández y a todos ustedes que están en sintonía en esta tarde aquí, la segunda emisión de Fuerte Noticia desde el Mante para el Mundo. Tenemos hechos que son noticia y en el Mante, sin duda alguna, siempre es muy grato tener nuevos profesionales, tanto de la salud y la educación, y en un acto que reafirma este tipo de hechos, que son esa solidez institucional, además, a través del propio rector de la Universidad Autónoma de Tamaulipas, Damaso Anaya Alvarado, presidió la graduación de 184 nuevos profesionales de salud y educación egresados de la Unidad Académica Multidisciplinaria del Mante, donde además se distinguió como padrino de esa generación 2022-2026. Durante esta ceremonia de graduación se participó precisamente, pues, quien abandera la máxima casa de estudios en Tamaulipas, Damaso Anaya, y abanderó precisamente a esta generación ya del 2022-2026. Vamos a escuchar qué fue lo que subrayó para todos los asistentes en este importante evento, para padres y madres de familia, para los jóvenes sobre todo, y para el Mante.
13: Les digo todo esto para que vean el esfuerzo que hacemos como universitarios de que sus hijos cada vez tengan mejores y mayores oportunidades de vida, porque creemos firmemente que el humanismo debe permear a todos lados, es decir, que cada uno de ustedes tengan una mejor vida, un mejor bienestar familiar, que el día de mañana lo que ustedes se propongan sean muy exitosos, y a fin de cuentas nuestra universidad es lo que queremos y deseamos, y para eso, pues, lógicamente tenemos que ir preparando cada vez más y mejores a nuestros académicos. Así que les deseamos, pues, mucho éxito, jóvenes, muchas felicidades, porque ya tienen un escaloncito más de lo que ustedes quieren hacer. Ahora hay que emprender de otra perspectiva, hay que emprender ahora sí ya como profesionistas. Donde ustedes quieran hacer, eso es lo que de aquí en adelante ustedes van a formar parte ya ahora sí, del desarrollo de nuestro estado. Ser gente productiva, que es lo que necesita nuestro país México.
12: 137 egresados ya de Istoquis, precisamente la licenciatura de enfermería, 29 de nutrición y salud integral, 16 de maestrías en tecnologías para el aprendizaje y 2 de la especialidad de enfermería en salud pública. Sin duda alguna, muchas felicidades para todos los jóvenes que se graduaron ya en este ya fin de semana y pues ahí tuvieron ahora sí engalanado su graduación precisamente con este padrino, pues padrino de lujo, de ahora sí. En otro contexto de la información, en este lunes 15 de junio del 2026, le comparto que los gasolineros denuncian competencia desigual y revelan costo de hasta 700 mil pesos anuales por regulaciones. Mientras las llamadas gasolineras del bienestar comienzan a expandirse en México con precios más bajos para los consumidores, los empresarios gasolineros de Tamaulipas advirtieron que existe una competencia desigual que pone en desventaja las estaciones privadas de servicio de combustibles, las cuales se enfrentan hasta 50 regulaciones distintas y costos de operación que puedan superar los 700 mil pesos al año. Es el propio presidente de la Asociación de Gasolineros Meta C40, Juan Nepomuceno Guerra Pérez, quien señaló que actualmente algunas gasolineras del bienestar ofrecen la gasolina magna hasta un peso más barata por litro respecto a estaciones comerciales, una diferencia que consideró difícil de igualar debido a toda esa carga regulatoria que enfrenta todo el sector privado en este rubro, que es el de las gasolinas. Explica que las estaciones particulares deben cumplir con verificaciones permanentes de Profeco, controles volumétricos ante la Hacienda Pública, las inspecciones de Protección Civil, las pruebas de hermeticidad, requisitos ambientales y trámites relacionados con el impacto ambiental, entre otros procedimientos. Vamos a escuchar al presidente de la Asociación de Gasolineros Meta C40, Juan Nepomuceno Guerra Pérez.
14: Todos tenemos, nosotros tenemos muchas regulaciones y tenemos que cumplir muchísimos requisitos. Hasta ahorita no han estado ellos a la altura de nuestros precios, sí han estado con precios más bajos. Realmente ahí debería de haber más igualdad, porque nosotros sí tenemos muchos costos indirectos y si ellos no los tienen, pues sí, no vamos a poder llegar a esos precios.
12: Con 9 minutos, y en esta tarde le comparto que la revista Mecánica Sin Tolerancia en Tamaulipas, así lo asegura el subsecretario del transporte en el estado, Armando Núñez Montelongo, quien afirma que la revista mecánica aplicada al transporte público es estricta y no admite tolerancias. Escuchemos.
15: Realmente no, la revista mecánica salva todas esas situaciones. Sí, inmediatamente se dejan fuera de unidad en esta última revista mecánica del sur del estado, que dura todo el año, porque son demasiadas unidades. El sur del estado tiene la mitad del parque vehicular de transporte público en el estado y nos llevamos todo el año, pero sí hemos suspendido unas 60 o 70 unidades que no reúnen los requisitos de seguridad para el usuario. Y mientras no lo arreglen, no circulan. Una vez que ya demuestran que ya repararon el motor de contaminación, de rótulas, de suspensión, transmisión, se les da otra vez la oportunidad de volver a circular. Muy estrictos, sobre todo tanto en la contaminación, como decía el subsecretario Páez, estamos siendo muy estrictos en la contaminación.
12: Con 10 minutos en esta tarde y en otro contexto de la información, saludamos a nuestra compañera en el sur de Tamaulipas, Mayra González. Tampico será epicentro del orgullo en el noreste. Sexta marcha de la, ahora sí, de los contingentes LGBTTIQ+, que esperan hasta 6,000 asistentes, esto en el sur, ahí en Tampico. Escuchamos a Mayra.
16: El próximo 20 de junio, las calles de Tampico será escenario de un hito histórico para la región, la celebración de la sexta marcha Orgullo LGBTIQ+ del sur de Tamaulipas. Un evento que, con la expectativa de congregar hasta 6,000 participantes, aspira a consolidarse como la movilización por la diversidad sexual más significativa del noreste del país. La marcha se llevará a cabo bajo el lema por una inclusión e igualdad verdadera, ley de identidad y de justicia contra el odio. Una consigna que refleja el carácter reivindicativo del evento y la urgencia de concretar avances legislativos que garanticen el reconocimiento pleno de los derechos de la comunidad LGBTIQ+. El anuncio fue presentado durante una rueda de prensa celebrada en el kiosco de la Plaza de Armas, donde representantes de diversas organizaciones de la diversidad sexual y autoridades municipales coincidieron en subrayar que la movilización trasciende la celebración. Es también, mencionaron, una plataforma para hacer visible la deuda pendiente que la sociedad y el Estado tienen con esta comunidad. Al respecto, Ana Karen López Quintana, presidenta de Diversidad Vida Trans, expresó su reconocimiento al gobierno de Tampico por el respaldo otorgado para la realización de actividades enmarcadas al mes del orgullo y llamó a la ciudadanía en general a sumarse a la marcha como un acto de solidaridad y de compromiso con una sociedad más justa e incluyente.
17: Paulina, la reina del orgullo LGBT, la reina de la marcha del orgullo LGBT de Tamaulipas 2016. Agradecemos a todos los medios de comunicación que el día de hoy se hacen presentes para poder compartirles el programa y lo que vamos a realizar este 20 de junio de 2026, la sexta marcha del orgullo LGBT de Tamaulipas 2026, la cual consta de recorrido en el punto de reunión Juan Maravilladores a las 4 de la tarde. Vamos a hacer recorrido por toda la avenida Hidalgo hasta llegar a la Plaza de la Libertad Tampico, en donde al punto de las 6 de la tarde inicia el programa del Festival Pride con un evento cultural de 6 a 7 y de 7 en adelante iniciamos con la coronación de Mía Paulina Pequera, que va a ser coronada como reina del orgullo LGBTIQ+. Y este año se suma, como el año pasado, la regidora Lorena Ortiz con la Comisión de Equidad y Género.
16: Les ha informado Mayra González.
18: Una con 14 minutos ya en esta tarde de lunes 15 de junio del 2026. Le comparto información que noticia y que seguirá siendo noticia también durante esta semana. Gami ya arrancó con día 15, del 15 al 19 de junio. Tendremos ya la tercera semana de junio cuando se seguirán presentando los resultados de las encuestas del INEGI al respecto del consumo privado, la actividad económica y la decisión de la Fed. Esto allá en el vecino país del norte al respecto de lo que son las tasas de interés. En más información que ha sido ya noticia, en estos momentos le comparto que ya desde el día de ayer se daba a conocer precisamente que iba a haber ese acuerdo. El acuerdo de paz ya en el estrecho de Hormuz ya está firmado, ya están transitando allá en otras latitudes del planeta. Pues esto que Estados Unidos acordaron ya, que es la paz en Medio Oriente, abriendo ya el estrecho de Hormuz. En información que también es noticia el día de hoy, es precisamente ya la llegada a Francia del presidente Donald Trump a esto que es la reunión del G7. Y en más información que también es puntual en nuestro, ahora sí, en nuestro contexto informativo con los datos de la economía, es que Estados Unidos cobró 23,000 millones de dólares por aranceles a bienes mexicanos durante un año, mientras estuvieron precisamente, pues todos esos aranceles que por encima de lo normal. En más información que también tiene que ver con este día aquí en Tamaulipas, es algo que pues seguirá sin duda alguna dando mucho de qué hablar, es precisamente la negativa de Pemex de que hay un derrame dentro del
12: Golfo de México, en, específicamente en el Pánuco, ya tiene información puntual desde hace algunos días. Sin embargo, Pemex niega que esto sea un derrame de hidrocarburos en este, pues ya, tan sucio, sucio de verdad, y contaminado precisamente Golfo de México, y sobre todo en las costas aquí de nuestro estado. Ya en el sur de Tamaulipas, muchos especialistas han empezado a alzar la voz precisamente al respecto de este tema, porque pues mientras tanto la propia Pemex dice que pues no es lo que hay ahí. Sin embargo, a través de redes sociales se da a conocer y se ve pues una pequeña mancha ahí en el Pánuco, esto que es, y que pues trae más contaminación a lo que es la ribera precisamente de el Pánuco, Veracruz, y por supuesto que pues también viene caminando hacia lo que es el estado. Ahora sí, estamos aquí pegaditos, el agua es agua y ahí va, y esperemos que esto no sea una mayor afectación precisamente de contaminación ya a nuestro, ahora sí, a nuestra tierra, porque pues hace algunos días dábamos a conocer que debido a los accidentes hay mucha contaminación en las tierras de nuestro estado, y luego encima esto que se siga registrando en el propio Golfo de México, pues siempre trae problemas, sobre todo de contaminación. Hasta aquí llegamos en esta tarde con los hechos que son noticias, por su atención como cada día. Muchísimas gracias, que dice usted, con lo mejor del entretenimiento a través de ORT La Radio, desde el Mante para el Mundo.
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sacar la ropa, sal. Al sol hay que sacar todas las garras ya para que por fin se sequen, ¿verdad? Ay, Diosito santo. Y es que al parecer se... La vecina se atormenta. Ah, no, la tormenta se avecina. A ver, déjenme. Sí, andan ahí como que las nubes dando el rol, ¿verdad? Así como que, ahí voy. ¿Quién es ese que anda ahí? Es la nube. La nube que trae más lluvia. Hay pronóstico de lluvia a las 3 de la tarde y a las 4 de la tarde. Así que, pues, a ver si no me toca a las merititas 3 que salgo. No me toca el remojón, ¿verdad? En una de esas. Está marcada tormenta. Hasta los rayitos, ¿eh? Tormenta eléctrica. Ya cuando marca los... Así como un rayito amarillo. Quiere decir que va... Es como una tormenta eléctrica. Podría presentarse a las 3 y 4 de la tarde, está marcado. Y a las 8 otra vez. Sí. A ver, aquí es. A las 8 y a las 9 otra vez está marcado. Sí. A las 8 y a las 9 de la noche otra vez está marcada la lluvia. Así que pues tomen sus precauciones. Para el martes también va a haber una que otra lluvia. Ya la posibilidad de tormentas van a ser más aisladas, va a ser menos. Pero sí se van a poder presentar algunas lluvias para mañana martes. Y el miércoles también hay posibilidad ligera de alguna lluvia. El único día en el que no está marcando lluvia es el día jueves. Un día principalmente claro y con mucha humedad. La máxima temperatura será de 39 grados. El jueves se seca porque se seca todo el garraje. Así que el jueves todo el día, desde bien temprano, a poner a jalar a la lavadora. Se le van a acabar las vacaciones a la lavadora. ¡Oh, qué rolón! Quiero sentir tu cuerpo. Tiki, tiki, tiki, tiki, tiki. Inténtalo, esto es con el Bebeto. Y

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1: Sí, se vienen los Merengueguas.

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6: Va un saludo hasta Lambda de Matamoros, Querétaro. Fíjate que me dicen que hoy está cumpliendo años una personita muy especial. Saludos para la tía Vita Vázquez Regalado. El saludo va con todo el cariño, con todo el aprecio de toda su familia, pero muy en especial de Lupita Vega, que se trasladó desde el 601 hasta Lambda de Matamoros, Querétaro, cargando con un cazo de chicharrones para festejar su cumpleaños hoy, 15 de junio. Y aparte dicen que ya tienen listo el zacahuil, que ya tienen preparados todos los vasos llenos de pulque. Los jarritos, son jarritos, me dicen, son jarritos de barro. Todos ya están listos, ya están llenos con pulque. Y además me dicen que ya tienen el atole de maíz de teja para celebrar el cumpleaños de Vita Vázquez Regalado. Un aplauso para ella y las mañanitas, por favor, para Vita.

súper, súper bonito. Hoy es su cumpleaños y que coma mucho zacahuil y mucho chicharrón del poblado 601 que llegó hasta Lambda de Matamoros, Querétaro. Hasta allá va el saludo.

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6: Una de la tarde con 44 minutos. Viene eso a cargo de los Ávila y dice: ni más rico ni más pobre.

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5: Se reporta por acá el Richardson. ¿Qué onda, mi Richardson? Dice, oye, Carola, ya estás con un pie arriba de la moto ya para irte. Pues, ¿para qué te digo que no? Sí, yo ya me voy. Dice, muchas gracias por el saludo, me dice el Spider Boy. Dice, no, hombre, todos dicen, me están mandando mensaje de, mándanos un saludo ahí con la Carola porque grabó el saludo. Y lo mandó ahí al grupo de WhatsApp y ya todo mundo quiere saludos. Y claro, con todo gusto ustedes nada más pásenme los datos y con todo gusto yo les mando todos los saludos que ustedes gusten. Nada más es cuestión de que me marquen con tiempo, pero en este momento ya se acabó. Su segura servidora Carola ya se va. Ya me voy, ya me fui, ya no me hallo aquí antes de que me agarre el agua, porque parece que va a llover, el cielo se está nublando, parece que va a llover. Ay, mamá, me estoy mojando. La lluvia la manda Dios, el agua la da el alcalde. Ti, ti, ti, ti, ti, ti. Ay, ma, yo la guardo en balde. La lluvia se ay, mamá, ¿cómo yo voy a gozar? Yo voy a gozar. Recordé esa canción y no la tengo. Qué triste. Pero tengo la canción de la ciudad más dulce del planeta. La de la Azuquita. Azuquita. Ya me voy, los quiero bien mucho. Bien retearto. Sí saben eso, ¿eh? Sí saben que los quiero bastante. No, hombre, no los quiero, yo los sé. Los amo, los quiero bastante.
6: Es azúcar.
5: Nos vemos mañanita, primeramente Dios, a las 10 de la mañana aquí en la frecuencia del 98.7. Yo soy Mascarola, qué bonita. Bye, vámonos.

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1: Sabemos algunas cosas, como que es el órgano más grande que tenemos y que el polvo está formado de un 50% por las células muertas que se desprenden a cada minuto. Pero, ¿qué es la piel? Se trata del mayor sistema del cuerpo humano y de otros seres vivos. La función de la piel es protegernos, aislando nuestro organismo y su estructura de todo lo que nos rodea y que podría herirnos. Además, también nos permite comunicarnos con el entorno de un modo que varía de una especie a otra. Nuestra piel ocupa más o menos 2 metros cuadrados. Sí, como es nuestro envoltorio, estamos cubiertos de piel absolutamente por todos lados. Su peso aproximado es de 5 kilogramos. La piel de un hombre es distinta a la de una mujer. En nuestra especie, la piel de los hombres tiene una mayor secreción sebácea que las de las mujeres, pues ellos producen más andrógenos. La consecuencia de esto es que su piel es más gruesa y cuenta con más grasa. ¿Sabes cómo cuidar la piel? Son muchas las ocasiones en que al mirarnos al espejo, sobre todo si empezamos a alcanzar ciertas edades, nos preguntamos cómo cuidar la piel de la mejor forma posible. Usa protector solar de acuerdo a tu tipo de piel. Evita fumar. Evita largos baños o duchas calientes. Al secarte, no frotes demasiado fuerte tu piel. Hidrata esta parte de tu cuerpo con productos que se adecúen a tu tipo de piel. Sé consciente de que el estrés afecta a tu piel negativamente. Come sano, verduras y frutas. Estos son los métodos más sencillos para cuidar tu piel, que requieren cierto esfuerzo, pero que vale la pena tener en cuenta.
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4: 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Para acabar con los hongos en las uñas de los pies, algunas mujeres europeas ponen a remojar sus pies en enjuague bucal. El poderoso antiséptico deja las uñas con un aspecto saludable de nuevo. 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

0: Muy buenas tardes, qué gusto me da saludarles en este 15 de junio, lunes 15 de junio. Sean bienvenidos a esta emisión de su programa Hablemos del Campo. Gracias por acompañarnos en este espacio en el que buscamos dar voz y buscamos abordar también temas que impactan directamente a nuestros productores, ganaderos, agricultores y a todas las familias que dependen del campo. Mi nombre es Italia Soler, le invito a permanecer con nosotros durante esta próxima hora para conocer pues la información más importante de este sector agropecuario, los desafíos que enfrenta nuestro campo y por supuesto los avances que se registran en diferentes regiones también. Pues los asuntos que hoy marcan la agenda rural en Tamaulipas y en nuestro país, porque bueno, hablar del campo es hablar también de economía, de alimentación, de desarrollo, de miles de hombres y mujeres que todos los días trabajan para llevar productos de calidad a nuestras mesas. Les recuerdo que estamos transmitiendo en vivo a través de la 97.5 FM, la más prendida, y para toda la región cañera por la 98.7 FM, La Jefa. Además, puede acompañarnos desde cualquier lugar descargando la aplicación de ORT Radio, en donde puede seguir la transmisión en tiempo real de toda la programación de ORT, especialmente de este su programa Hablemos del Campo. Y recuerde también que este programa pues se construye con su participación. Queremos escuchar sus comentarios, opiniones, reportes, denuncias. Así es que puede comunicarse aquí en cabina al 834-318-2402, 834-318-2402, o también puede enviarnos un mensaje de WhatsApp al 834-352-0830, 834-352-0830. Comenzamos, esto es Hablemos del Campo, el espacio donde la información también se siembra, y recuerde que detrás de cada cosecha hay historias de esfuerzo, de trabajo y de mucha esperanza. Y bueno, vamos a empezar porque hoy es lunes y le tenemos mucha información que se genera a través pues de diferentes entrevistas que hemos logrado este día, sobre todo para dar puntual seguimiento a temas importantes como el tema de las lluvias. No solamente el tema de las lluvias en el área urbana, sino también en el área rural, también pues las consecuencias, ¿no?, que también han traído algunos incidentes en aquellos sitios en donde el río pues se ha incrementado su nivel. Tenemos pues un llamado de Protección Civil a tomar precaución al respecto. También pues en el tema del campo, cómo están ahorita ayudando las lluvias. También tenemos información de Financiera Rural, recuerde que hay un programa por ahí que se está manejando, tenemos algunos datos de ello, y también hay información del gusano barrenador. Así es que pues bueno, vamos a estar tratando de compartirle toda esa información que hoy hemos logrado para usted, sobre todo pues para que el público de Hablemos del Campo esté bien, pero bien informado. Vamos a empezar por el tema de las lluvias, pero desde esta perspectiva o situación en la que el panorama pues es un poco más complicado, porque particularmente, a pesar de que ha llovido durante varias semanas y que bueno, para el campo han sido lluvias benéficas, pues también está la otra situación, que es el tema de los incidentes, de los rescates, y en este caso, lamentablemente, este fin de semana, la muerte de una persona. Este fin de semana en Tamaulipas dejó su primera víctima a estas intensas lluvias, luego de que un hombre perdiera la vida, pues al ser arrastrado por una corriente de agua cuando intentaba cruzar en bicicleta un paso en lo que es el camino viejo hacia el ejido La Libertad. Este hombre mayor iba en la bicicleta y bueno, no sabemos exactamente qué ocurrió, si se le hizo fácil o no, porque también bueno, a veces surgen estas críticas, pero al final no sabemos si tenía alguna necesidad de llegar con urgencia o si previó cruzar antes de que las lluvias fueran más fuertes, pero lamentablemente pues este hombre fue arrastrado por las lluvias, por la corriente, vaya, de este vado con un alto nivel de agua, en lo que es el Camino Viejo hacia el Ejido La Libertad, aquí en la capital del estado, en donde, pues bueno, el reporte de Protección Civil es lluvias acumuladas cercanas a los 150 milímetros, y bueno, también esto en la zona norte, en el centro, en esta área conocida como los Llanos de San Fernando. También hubo otro reporte hacia la línea de emergencias, el 911, en donde unas personas quedaron, bueno, había varios menores, quedaron atrapados por la creciente del río en los troncones, y ellos, bueno, decidieron resguardarse, pero a su vez llamar al 911, en donde inmediatamente pues llegaron a rescatarlos de esta zona, este cruce que estaba bloqueado, para poder salir. Pero vamos a escuchar unas declaraciones que nos dio el coordinador de Protección Civil aquí en Tamaulipas, Luis Gerardo González de la Fuente, quien, bueno, él reitera este llamado a toda la población. A veces los llamados solo los hacen en la ciudad porque, bueno, se dan encharcamientos cuando llegan las lluvias, pero también en esta ocasión recordando que muchos ríos de Tamaulipas llevan un incremento en el nivel. Vamos a escuchar las declaraciones.
1: Seguir con las recomendaciones de no cruzar calles, arroyos, vialidades con corriente, ser muy conscientes de que, bueno, no sabemos cómo esté la corriente, y el arriesgarnos puede terminar en una situación lamentable.
0: ¿Cómo hace el rescate?
1: En los troncones, en el río de los troncones, gente que subió o fue temprano a visitar este punto turístico, y bueno, las crecientes del río, la bajada de agua, hizo que rebasara lo que viene siendo los cruces de río.
0: Bueno, ahí las declaraciones del coordinador de Protección Civil. Él sigue pues advirtiendo también que las precipitaciones van a continuar durante los próximos días. Principalmente, él reportaba, entre la noche de este lunes, de hoy lunes, y la madrugada de mañana martes, con lluvias pues puntualmente fuertes en la zona norte del estado, aquí en la zona centro y en los Llanos de San Fernando. Ya para la zona sur, pues no se reportan tantas lluvias como las que se habían venido registrando. Sin embargo, pues bueno, ahí el llamado, la insistencia, si usted quiere, a veces suena repetitivo, pero definitivamente es mejor evitar estos puntos. A veces, como yo le decía, ¿no? A veces pensamos que pudiera ser una emergencia, o a veces nos entra el miedo, el pánico de que si llueve más fuerte, ¿cómo vamos a cruzar ciertos puntos? Y pues decidimos aventarnos, lanzarnos o cruzar estos vados, estos puntos de agua, y bueno, de ahí vienen estos problemas, estas complicaciones. Lamentable que esta persona pues perdiera la vida aquí en Ciudad Victoria a causa pues de esta situación que le estoy reportando. Por ahí, pues bueno, el llamado ya está, ya lo escuchó usted por parte del coordinador de Protección Civil, y le reitero que, bueno, él ha dado a conocer que estas lluvias pues van a continuar, especialmente en estas zonas centro y el norte del estado, prácticamente del norte hacia arriba, del centro hacia arriba, o sea, de aquí de la capital y todo hacia la frontera norte, es donde se reporta pues el mayor reporte de agua, de lluvia. Incluso a través de la página de Protección Civil Tamaulipas reportan que estas lluvias relevantes se van a estar presentando todavía más, a pesar de que aquí en el centro sí va a haber, pero más en la zona norte y en esta zona conocida como los Llanos de San Fernando. La interacción de esta inestabilidad tropical y de un frente frío pues son los que al parecer están favoreciendo este incremento importante en la actividad de lluvias al finalizar el día de hoy lunes, mañana martes e incluso las primeras horas del próximo miércoles. Es cuando se prevén también estos eventos fuertes e intensos con acumulación significativa y puntual elevada. Hay riesgo de inundaciones y también de afectaciones en las zonas urbanas. Por ello, pues bueno, las autoridades piden mucho tomar las medidas preventivas y sobre todo ante cualquier situación, cualquier emergencia, llamar al 911. Le preguntaba yo al coordinador de Protección Civil si no hubo otro llamado en el área urbana o en alguna área rural en donde la gente también pues quisiera salir de sus casas por protección, y nos decían que no, que afortunadamente pues bueno, no hubo ningún otro reporte, ningún otro llamado, solamente el de estos jóvenes que estaban en los troncones, incluso uno que es menor de edad, y bueno, este otro reporte que se dio, pero por otras personas, de esta persona que fue arrastrada por la corriente en un río en el ejido La Libertad. Nos vamos a ir a nuestra primera pausa comercial. No se vaya, quédese con nosotros porque al regresar le tengo más información sobre el tema de las lluvias ahora en el área del campo, en el área rural, y sobre todo también información de este importante programa de financiera. Nos vamos a nuestra pausa y enseguida regresamos.
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0: 2482402. Ya estamos de regreso en ese su programa Hablemos del Campo, y bueno, le decía yo que pues estas lluvias van a seguir en Tamaulipas. Ya tenemos varias semanas con estas lluvias y que de alguna manera pues bueno, pueden ser benéficas en la zona del campo. Prácticamente pues es una gran parte de mayo la que se ha dado, y pues lo que va de este mes de junio. Vamos a escuchar esta primera parte de las declaraciones del secretario de Desarrollo Rural, Antonio Varela Flores, quien, pues bueno, primero habla de estas lluvias que se han registrado en esta zona de Tamaulipas, pero sobre todo, pues, ¿cuál es el panorama para el campo?
10: Y parte de mayo, ¿no? ¿Cómo está por ahí en los cultivos?
11: Todavía se esperan lluvias para mañana y pasado, hoy y mañana. La frontera se ha registrado lluvias hasta 5 pulgadas. Está viendo ahí una nota también que llovió muy fuerte también, Piedras Negras, y pues eso pueden ser buenas noticias para la Picón. Ojalá que los escurrimientos nos lleguen ahí a esa presa internacional. Bueno, son lluvias que históricamente no son tan abundantes en estas fechas, pero bueno, gracias a Dios que se están dando, ¿no?
10: ¿Qué cultivos hay ahorita en Tamaulipas?
11: Ahorita estamos tratando de influir mucho en la siembra del guar, y ya tenemos ahí unas 5.000 hectáreas a lo mejor si vamos a poder lograr siembra de guar. Es un cultivo alternativo, muy, muy interesante, porque tiene precio piso y tiene frasco de compra, entonces eso le da seguridad al, producto.
0: Bueno, ahí está esta parte en la que habla primero del tema de las lluvias y pues bueno, que finalmente ha sido casi todo mayo, esta parte de junio, todavía sigue el pronóstico y que bueno, de alguna manera pues para el campo ante la sequía que se venía dando pues es algo benéfico. Después pues bueno, ya esta otra parte de la entrevista habla él sobre la situación de esta financiera de desarrollo rural, financiera rural, que de alguna manera, pues bueno, se ha venido hablando de el tema de los que se va a las personas que tenían adeudos, pues se van a subsanar. Hay un programa federal, también se habla de la desaparición de esta financiera de desarrollo rural, pero bueno, este proceso que se habla que está en extinción. Pero vamos a escuchar parte de estas declaraciones.
11: De la financiera de desarrollo. Sí, bueno, la financiera de desarrollo agropecuario y rural está en proceso de extinción. La presidenta dio las instrucciones a través del Instituto Nacional para Devolver al Pueblo Robado para que se haga cargo de extinción de este instituto. Y en Tamaulipas hay 8.600 personas que están en estas condiciones, de las cuales 5.300 van a tener totalmente la extinción de su adeudo, hombres y mujeres tamaulipecos. Somos el estado que más créditos tiene en ese sentido, entonces ambos los llamamos a ver los más beneficiados. Nosotros nos dirigimos a nivel federal que los recibieran para poder apoyar y poder sacar a todos los tamaulipecos de este sentido. Y bueno, tuvieron a bien, en vez de nosotros ir, nos mandaron a su coordinador regional, el licenciado Roberto Camacho, vino, nos visitó el viernes, fue una visita muy productiva. Ya le bajaron instrucción a SADER, ya nos comunicamos con ellos, SADER va a estar Ventanilla, y nosotros les vamos a dar el apoyo a través de los municipios. Nos vamos a empezar con las llamas, que es donde más personas hay.
10: Y no creo que
11: esa es reestructura. Es reestructura, ¿por qué? Porque bueno, las mujeres que debían 400.000 pesos o menos se les borra. Los hombres que debían 250.000 pesos o menos se les borra. Los que debían más, es un plan de reestructura, no hay nada de créditos moratorios, es una estructura muy, muy benéfica. Yo creo que si estas personas quieren tener su cartera libre, no estar en buró, yo creo que deben aprovechar
10: sin posibilidad. ¿Y yo qué viene? ¿Alguna otra dependencia para créditos? ¿Cómo se
11: reestructura? Precisamente por eso nos interesa mucho a nosotros, porque si logramos que de estos 8.600, de estos 5.300 que se les va a borrar, están en posibilidades de un crédito. Nosotros tenemos el impulso a construir soberanía federal, pero también tenemos la inclusión financiera a nivel estatal como una opción de crédito.
0: Bueno, ahí están las declaraciones del secretario de Desarrollo Rural en Tamaulipas. Es importante pues que tome en cuenta estas declaraciones si usted conoce o usted está en alguna situación como estos casos en donde pues buscan salir precisamente de este pues buró de crédito, porque mucha gente ingresó al buró de crédito tras este tema con la financiera rural. Y bueno, ahí está, a través del Instituto Nacional para Devolver al Pueblo lo Robado, pues se hará cargo de esta extinción del instituto y a su vez, pues bueno, subsanar estos créditos que había y estos altos costos que ya se habían generado, que de alguna manera pues va a beneficiar a muchas personas. Lo comentaba, en Tamaulipas son 8.600 las personas que están en esta condición, que pues de alguna manera tenían algún crédito con esta financiera y que pues ya no pudieron pagar, incrementaron también sus adeudos y pasaron al buró de crédito, lo que también pues les impedía acceder a otros tipos de créditos. Pero bueno, de estas 8.600 personas, reporta él que solamente 5.300 van a tener totalmente la extinción de su adeudo. Son hombres y mujeres tamaulipecos que van a entrar en este beneficio de que se les quite por completo su adeudo, y el otro tanto, estos 3,600, pues bueno, ahí entran en una reestructura. ¿Por qué? Porque bueno, las mujeres que debían 400,000 pesos o menos, se les borra, ese es el plan, y los hombres que debían 250,000 pesos o menos también se les borra, pero los que debían más, pues ya entran en un plan de reestructura y no hay créditos moratorios. Es una de las situaciones que también, pues bueno, ahí estaban anunciando. Hay un beneficio para estas personas que, bueno, tendrán ahora sí una cartera libre porque ya no van a estar en buró si aprovechan pues estos programas de regularización. Las autoridades de desarrollo rural en el estado, pues bueno, van a estar apoyando a las autoridades de agricultura federal, de la SADER, para que de alguna manera pues este tipo de beneficios entren hacia todas las personas que aquí en el estado de Tamaulipas pues estaban en esta situación. Ya lo decía él, van a tener una ventanilla para dar el apoyo a través de los diferentes municipios. Incluso van a empezar con el municipio de Aldama, que es donde aparentemente pues hay más personas en esta situación. Así es que si usted los escucha o los ve por ahí en su municipio, o puede ingresar también a las páginas oficiales de Agricultura del Estado, de Desarrollo Rural, perdón, del Estado, y de Agricultura Federal a través de la SADER, para que también conozca parte de este programa, conozca pues todos los documentos que tiene que llevar y que de alguna manera pues entre, aproveche este programa del gobierno federal que anunció recientemente la presidenta de la República. Así es que pues aproveche de verdad, porque es un buen programa, sobre todo pues porque va a cancelar automáticamente todas los adeudos. Pero bueno, vamos a repetir, porque es una de las cosas que por aquí nos están pidiendo. A las mujeres con créditos menores de 400,000 pesos y a los hombres con créditos menores a 250,000 pesos, se les borra el adeudo de manera automática. Ello es para la cancelación automática. Repetimos, mujeres con créditos menores a 400,000 pesos y hombres con créditos menores a 250,000 pesos. El programa de reestructuración, que es el otro plan, quienes superen estos montos, es decir, hombres que tengan un crédito superior a los 250,000 y mujeres con un crédito superior a los 400,000, pues bueno, ellos entran en un plan de pagos benéfico sin cobro de intereses para liberar su historial en el buró de crédito. Ahí pues ya sería ahora sí que un tema particular cada uno de los casos, porque pues hay diferentes adeudos y pues lo importante es que se borran todos los intereses moratorios que de alguna manera pues también ya habían subido bastante y ya habían llevado las deudas a números más y más, pues sí, más altos, montos mucho más altos de lo que sacaron en un principio. Entonces, pues bueno, es, le digo yo, un programa importante, es la manera en que pues se da, hay que aprovecharlo y de alguna manera pues también que cada quien revise su caso y pueda, pues sí, pueda acceder a este programa. Entre algunos de los requisitos, es lo que estaba buscando, entre algunos de los requisitos que son necesarios para ingresar a este programa de la Financiera para el Desarrollo, es un trámite gratuito, ahí no hay ningún costo, para que también eso lo tome en cuenta, porque luego no falta quien quiera hacerle el trámite, pero cobrándole. Entre los requisitos necesarios es una identificación oficial vigente, que puede ser la INE o el pasaporte, también lo que es la CURP, clave única de registro de población, un número de crédito que este fue asignado por la Financiera Nacional en su momento. Si tiene algún documento de ese entonces, pues bueno, es importante que lo busque o que al menos tenga el número de crédito que le fue asignado en su momento para que pues conozca cuáles son cuál es su situación, ¿no? De acuerdo al monto que a usted le prestaron en su momento, y que recuerde que bueno, todos los intereses se borran en automático. Para conocer el estado de la cuenta y obtener la carta finiquito o liberación de las garantías o el documento oficial, pues bueno, le voy a pasar algunos teléfonos de contacto para que usted pueda llamar y ahora sí que antes de salir a hacer el trámite, conozca a detalle y revise si no le falta algún papel y directamente hacia dónde tiene que acudir. Le decía que a través de esta coordinación con Rural en Tamaulipas, pues hay este tema de que van a recorrer los municipios empezando con Aldama, pero bueno, para que vaya preparando su teléfono, si usted tiene alguna duda, puede llamar al 55 97 63 0739. Repito, 55 97 63 0739, o terminación 0741. Ahí va a llamar, ahí va a pedir que lo trasladen a la extensión 6207, 6215 y 6221. O también hay una información más a detalle en el en la página web, que es, aquí la tengo, es el portal de consulta, de es a través de www.gob.mx/acciones-programas/programa volver a creer. Y ahí pues también le dan toda la información, quiénes sí, quiénes no, en qué consiste el programa, que bueno, es la liberación total del adeudo, cómo se puede acceder, los documentos, pues los que ya le dije, la CUR, el número de crédito y la identificación oficial vigente. Y bueno, qué van a recibir las personas que hagan este proceso? Pues una carta de finiquito o algún documento valor o la indicación del lugar donde podrá recogerlo. Es importante, le recalcamos, que sepa que el trámite es gratuito, personal e individual, no necesita ningún intermediario, no son muchas vueltas las que debe realizar, y pues lo puede llevar a cabo en los puntos de atención. Ahí, a partir de que se publica, son 3 meses, así es que es importante de que ya lo pueda estar realizando y que llame a este número que le acabo de pasar. Por aquí, bueno, ahorita voy a buscar más información. Mientras, nos vamos a ir a nuestra pausa comercial y enseguida regresamos porque aquí hay más información al respecto.
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1: Ya estamos de regreso en este su programa Hablemos del Campo. Gracias por continuar con nosotros. Son las 2:36 p.m. Recuerde, pues, este reporte que dan las autoridades de Protección Civil de que las lluvias pues van a continuar el día de hoy por la noche, quizá mañana en la madrugada, o también el día de mañana y el próximo miércoles. Es el reporte que tienen las autoridades aquí en el estado de Tamaulipas. Pero bueno, vamos a pasar a otro tema que también hubo y se generó hoy información, que es el tema del gusano barrenador. Platicamos hoy con Cuauhtémoc Amaya, quien es el subsecretario de Desarrollo Pecuario en Tamaulipas, y quien, bueno, nos habló de varios temas en torno al gusano barrenador. Uno de ellos, que es el hecho de un posible caso, esto no está confirmado, solo así se lo, es importante destacar que así lo están reportando solo como posible caso, porque está todavía su análisis y es en el municipio de San Fernando, es lo que reportó Cuauhtémoc Amaya García. Informó que actualmente el estado registra 129 casos de gusano barrenador, cifra que de alguna manera pues representa o muestra una disminución respecto a semanas anteriores, que pues los casos superaban los 170 en el estado. También recordemos el otro panorama que hemos venido hablando, que es el hecho de que desafortunadamente la gente no está reportando, porque en algunos casos se habla de que pues están haciendo

0: registren de 129 casos activos de gusano barrenador en Tamaulipas. Y le decía yo que existe este tema de este posible caso en el municipio de San Fernando, que bueno, si esto lo marca así, si en caso de que saliera positivo, pues vemos cómo los casos ya siguen avanzando hacia el norte del estado, porque bueno, también recordemos que municipios más al norte, hacia esta zona de San Fernando, son Cruillas y Burgos, que ya estaban reportando casos. Cruillas solo reporta un caso, Burgos actualmente reporta 3 casos, esto es de acuerdo a la página de Senasica, pero bueno, en su reporte del pasado sábado no se ha actualizado. Recuerde que a veces se actualiza ya hasta hoy por la tarde noche, y ahí suelen a veces dispararse los casos, porque bueno, venimos de un fin de semana. Actualmente también pues es Aldama el municipio que sigue registrando el mayor número de casos, al igual que Sotolamarina también tiene pues un alto número de casos positivos, pero pues bueno, el panorama de las autoridades es que va mejorando y está casi lista esta caseta cuarentenaria allá en Zaragoza, en donde se revisará el ganado, así como productos, subproductos, cárnicos procedentes del vecino estado de Nuevo León. Pero vamos a escuchar estas declaraciones que esta mañana daba el subsecretario Cuauhtémoc Amaya al respecto. Vamos a escuchar.
1: Tanto sanitario que todavía tenemos algunas observaciones y queremos cumplirlas. La semana pasada por ahí estuvimos en el municipio de Vallehermoso, Río Bravo, trabajamos en Camargo, Díaz Ordaz, Laredo y Guerrero, cerrando ya los municipios. Ya tenemos un avance del 89% del estado, barrido en casos de tuberculosis. No tenemos ahorita casos de tuberculosis, entonces vamos avanzando y considero que para el mes de septiembre ya el estado está barrido al 100%. Estamos trabajando ahí con los productores, tenemos unos proyectos obviamente canalizados o enfocados al tema de lo del carbón, el carbón del Bernal, que es un proyecto estratégico del señor gobernador. Estamos impulsando a los productores del sector social con proyectos para la producción de carbón, obviamente todo regularizado, legalizado, para que puedan también ser proveedores de esta cadena y obtener un mejor valor por su precio, por un mejor valor por el producto primario que ellos producen.
2: ¿La tala de árboles?
1: Bueno, esa parte no nos corresponde tanto a nosotros, solamente nosotros ahí hacemos las denuncias correspondientes cuando hemos detectado, sí se han detectado, y obviamente pues eso se atiende inmediatamente con el gobierno federal.
2: ¿Cuánto es lo que han detectado?
1: Mire, prácticamente es poco, es también parte de denuncias que nos hacen los productores del sector social cuando andamos trabajando en campo. No sé, hemos dado 4 o 5 denuncias que hemos tenido principalmente en el municipio de Casas y de Sotolamarina.
2: ¿Pero decir que por ejemplo la tierra de
1: sí nos han comentado, sin embargo, es algo solamente de palabra, no hay algo oficial, entonces nosotros esperamos que haya una denuncia o que se acerquen con nosotros para nosotros hacer la denuncia con el gobierno federal. Muchas gracias. Vamos bien. Ya tenemos ahí, ahorita bajamos a 129 casos y seguimos trabajando con las estrategias. Han disminuido ya los municipios, ya tenemos solamente nos queda un poquito con más casos el municipio de Sotolamarina. Hoy amanecimos con el municipio de Sotolamarina con 17 casos. Entonces, vamos a enfocarnos para allá. Sin embargo, bueno, no descuidamos en todo el estado. La estrategia del tema del Lexol, la doramectina que estamos aplicando con los casos en la zona focal y perifocal, pero además la estrategia de comunicación que hemos desarrollado en todo el estado, informándole a la gente, que la gente nos apoye en los trabajos en campo de la revisión todos los días, eso es lo que creo que está funcionando y por eso estamos viendo la disminución en casos. Así es, estamos trabajando en una caseta cuarentenaria, vamos a revisar, se revisa el país, se pretende revisar todo el ganado, producto y subproducto de la carne que ingrese de Nuevo León, ¿sí? Recordar que Nuevo León no tiene estatus sanitario, entonces por eso la importancia de tener una caseta cuarentenaria de vigilancia en este punto. Y obviamente pues también poner las recomendaciones

0: Era el Departamento de Agricultura de Estados Unidos y el señor gobernador, el doctor Américo Villarreal Anaya, pues inmediatamente atendió ese punto, aunque es una inversión fuerte, se está realizando para seguir manteniendo el estatus aquí en Tamaulipas.
1: ¿A San Fernando no irá?
0: Gusano Barrenador. Gusano Barrenador. En San Fernando tuvimos un reporte, se está atendiendo, todavía no es oficial, estamos esperando el diagnóstico del laboratorio. Y el monto de inversión oscila entre los 25 millones de pesos. Son alrededor de 30 municipios. Recordar que ahí tenemos nosotros tenemos un mapa donde estamos monitoreando, y bueno, hay municipios que de repente tienen casos, de repente ya no tienen casos, así estamos, ¿verdad? Pero sí, entre 29 y 30 casos, municipios son los que han tenido casos de gusano gobernador.
2: ¿Es muy difícil?
0: Sí, es complicado, sí, es muy complicado. Miren, ahorita, a pesar de todo el trabajo que hemos estado realizando en el estado, que ha sido mucho el trabajo que se ha hecho, y lo reconocen los mismos productores aquí en Tamaulipas, el gobierno federal sabe el trabajo que estamos haciendo, es difícil, y pongo el ejemplo ahora con Estados Unidos. Estados Unidos tiene cerrada la frontera, evita el paso del ganado mexicano, tienen muchas medidas de control, sin embargo, hoy amanecieron ya con 12 casos ellos, ¿verdad? Entonces, es difícil el control, sin embargo, bueno, necesitamos la participación de todos los productores para que esto se pueda evitar.
2: Se podría llevar varios años como
0: sí. Mira, yo estimo, no nos vamos a llevar los 19 años que se llevaron en la ocasión anterior. Sin embargo, yo estimo que entre 5 y 7 años son los que nos vamos a llevar en México para lograr erradicar.
3: Bueno, ahí las declaraciones del subsecretario Cuauhtémoc Amaya, y que bueno, pues habla de este panorama del gusano barrenador en Tamaulipas, este posible caso que están analizando en San Fernando, y que bueno, ya de alguna manera dicen no les sorprende porque pues ya llevan tiempo tratando de contenerlo. Hay ya casos cercanos a San Fernando, en los municipios de Cruillas y Burgos, y pues bueno, el panorama continúa. También recordemos que ya llegaron los casos allá a los Estados Unidos, así es que pues bueno, esta es la situación. Por supuesto, estaremos reportando cualquier otro dato. Ya nada más, para antes de irnos a la pausa, por aquí nos pedían información sobre la Financiera Nacional, en donde deben acudir para este trámite de este programa federal que anunció la presidenta, en donde pues se regularizarán las deudas del campo, este programa que se llama Volver a Crecer, dirigido a acreditados de la extinta Financiera Nacional para el Desarrollo. Recordarles que el trámite es gratuito y que se puede acudir directamente a los módulos. Pero bueno, nos vamos a ir a la pausa comercial y regresamos para darle detalle y que usted tenga ahí a la mano dónde apuntar, a dónde debe acudir. Nos vamos a nuestra pausa y regresamos.
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3: Para regularizar deudas del sector del campo, no solamente en Tamaulipas, sino en todo el país, pero bueno, nos vamos a concretar a este grupo de tamaulipecos que podrán ingresar a estos a este programa dirigido pues a los acreditados de la extinta Financiera Nacional para el Desarrollo. Recordarles que el trámite es completamente gratuito, es personal, no lo puede realizar alguien más. Y obviamente, pues si usted va acompañado, si usted quizás es una persona mayor y va acompañado de otra, de su hijo o de otra persona, pues obviamente sí lo pueden acompañar, pero lo que se busca es evitar que otra persona distinta a su familiar, pues busque cobrarle para hacer este trámite, que aparentemente pues no tiene grandes complicaciones. Los requisitos son una identificación oficial vigente, la INE o pasaporte, también la clave única de registro de población, lo que es la CURP, una copia de la CURP, también el número de crédito que fue asignado por la Financiera Nacional cuando usted llevó a cabo este trámite. Y pues bueno, los beneficiados son de acuerdo al tipo de adeudo. En el caso de mujeres productoras, pues la condonación total de créditos es cuando es menor a 400,000 pesos. Para pequeños productores, la condonación total de créditos es menor a 300,000 pesos, a 250,000 pesos, perdón. Y en créditos mayores, hasta 10 millones de pesos, pues hay un esquema de reestructura que otorga un 30% de descuento sobre la deuda total. Además, un plazo de hasta 36 meses para liquidar y el 70% del restante a una tasa fija al 8.5% anual, recordando que pues el tema de los intereses se retira o se elimina. Para conocer el estado exacto de su cuenta, porque pues igual depende mucho de hace cuánto fue, cuánta cantidad, etcétera, etcétera, pero para conocer el estado exacto de la cuenta y obtener esta carta finiquito que les va a dar pues la seguridad de que ya se liberaron de este gran peso, que también pues libera sus garantías, deben acudir a los puntos de atención, que en el caso de aquí de la capital de Tamaulipas, pues marca el municipio de Victoria y lo marca en la calle 5 de Mayo, que viene siendo la calle 16, entre Doblado y Rosales, en la zona centro de Ciudad Victoria. Ahí la encargada del módulo es María Dolores Zamudio Gracia. Su correo es maria.zamudio@fnd.gob.mx. Repetimos, maria.zamudio@fnd.gob.mx. maria.zamudio@fnd.gob.mx. Eso es en caso de que usted tenga alguna duda directa con ella, pero pues bueno, también hay teléfonos donde puede comunicarse antes de que usted acuda aquí a Ciudad Victoria a esta dirección que le acabo de pasar, que es la calle 5 de Mayo o el 16 entre Doblado y Rosales en la zona centro de Victoria. Puede llamar al 55-97-63-0739, repetimos, 55-97-63-0739 o terminación 0741 en las extensiones 6207, 6215 y 6221. O la otra es que usted ingrese a la página del Gobierno Federal y ahí está otra página que se llama Acciones y Programas del INDEP. Ahí puede ingresar y le arroja directamente a este programa federal Volver a Crecer. Lo más importante es que usted, cuando llame, para si tiene alguna duda, pues tenga a la mano su número de crédito y el monto aproximado de su deuda. Quizá, pues le digo, no se acuerde bien, pero bueno, al menos un aproximado que tenga, y pues ahí van a poder orientarles sobre los siguientes pasos para finiquitar su adeuda y para que reciba pues esta carta finiquito. Es la información, le digo, también pues puede ingresar a la página web del gobierno federal y bueno, ahí está directamente el programa. Esto para que usted, antes de acudir, tenga al 100% claro qué debe llevar y sobre todo pues en qué programa entra, porque esto pues le va a facilitar más este trámite, que pues aparentemente lo que dicen las propias autoridades es que no es nada complicado y que pues también de alguna manera no requiere que nadie más lo haga por usted, porque pues va a poder ingresar y va a poder hacerlo usted directamente esta reestructura, o en su caso con donación total. Y pues bueno, también las autoridades de desarrollo rural estatal pues van a estar colaborando, realizando algunas gestiones para buscar estos mecanismos que permitan apoyar a los productores afectados por esta situación, ¿no? Como este recorrido que dijo ellos harán por los diferentes municipios y que van a estar arrancando en el municipio de Aldama. Pues bueno, ahí está la información. Esperemos que le sirva, que le ayude y sobre todo que de alguna manera pues pueda usted salir de estos adeudos, salir de este gran peso que muchos productores tienen, y que pues ya tenga esta carta finiquito para que pueda liberarse de este tipo de presiones y sobre todo pues que a su vez se da paso a que pueda salir del buró y entrar a algún otro programa que pueda, que le pueda beneficiar. Pues bueno, hemos llegado a la parte final de este espacio. Gracias por habernos acompañado, gracias por sintonizarnos el día de hoy, pues bueno, con toda esta información que se reporta, que se da, que se genera. Esperemos que haya sido de su agrado y que bueno, toda esta información le haya llegado oportunamente. Nos vamos y nos escuchamos el día de mañana a nombre de Organización Radiofónica Tamaulipeca y de nuestro director general, el ingeniero Enrique Carnas del Avellano. Le agradecemos a usted que nos sintonizó el día de hoy. Recuerde, pues, protegerse de estas lluvias que se van a estar registrando, cuidarse y sobre todo, pues, no pasar estos ríos que llevan ahorita un alto índice, un alto nivel de agua. Pues bueno, también ya nada más por último, hoy es el Día Mundial del Viento, pues se reconoce ahora sí que el poder de la energía eólica para transformar la manera en que se produce la energía, se cuida el planeta y se construye un mejor mañana. Es el Día Mundial del Viento. Recuerde que el viento pues no solo impulsa las aspas de estos aerogeneradores enormes, sino también impulsa el cambio hacia un futuro más limpio, sostenible y lleno de oportunidades. Gracias por escucharnos. Nos sintonizamos el día de mañana.
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14: En toda la zona de temporal de la región Mante existen condiciones aptas para que, una vez que las lluvias se detengan, se pueda iniciar con la preparación de las tierras y aprovechar la abundante humedad que se ha recibido. Productores de esta región señalan que a pesar del bajo precio que tiene el sorgo y que los insumos como el diésel y derivados se encuentran muy caros, seguirán apostándole a la siembra de este grano y en menor medida a otros cultivos. Heriberto Ibarra, productor de la zona temporalera de El Mante, Dijo que un año más realizarán esfuerzo para hacer producir la tierra, a pesar que no existen ni incentivos para la producción y no hay respaldo por parte de las instancias gubernamentales. Confían que el factor humedad será suficiente para alcanzar buena producción y lograr buenos números, cuando menos para evitar pérdidas.
15: Mira, ahorita en este momento sí nos ha llovido lo suficiente, ¿verdad? Pues todos los productores estamos contentos porque ya nos llovió. Y con relación a lo que es la siembra, pues apenas vamos a rastrear, ¿sí? Dando punto, rastreamos a ver cómo nos va y ojalá que en este año sí haya un precio que nos convenga, un precio de garantía. Ojalá que ahora sí volteen para acá con los productores, ¿verdad? Para que nos apoyen como debe ser. La vemos muy difícil, ya mucha gente pues ya ni quiere sembrar. Sorgo, sí, pues es lo que más bien se da el sorgo, ¿verdad? Porque pues el soya pues sí necesita algo de agua y aparte que necesita algo de agua la semilla está algo cara. Ahorita con diésel caro, gasolina cara y luego la semilla cara, pues a dónde vamos a dar, ¿no?
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23: Hola, qué tal amigas, amigos, auditorio de La Jefa, saludándoles a esta hora. Un servidor Omar Núñez, estaremos desde estos momentos, son las 3:02 hasta las 7, cubriendo turno del compañero Benny Maldonado, que se fue a disfrutar de sus más merecidas vacaciones. Y bueno, pues vamos, les invito también para que se pongan en contacto con nosotros vía telefónica 831-23-2130. Oígalo, ya está timbrando, ahí está. También nos puede enviar al mismo número el WhatsApp, el mensaje por WhatsApp. Estamos para atenderles en esta tarde de lunes 15 de junio del 2026. Vamos a la música, banda Los Recoditos, y esto dice: te darán ganas de verme.

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1: 3:08, ya las 3:08. Saludos para quienes nos están escuchando por allá en el poblado Limón. Saludos a todas las familias que nos escuchan ahí en la colonia Che Ramírez. Ahí para nuestro auditorio también de Conrado Castillo, órale, el cordial saludo. Gracias por sintonizarnos. Para Tavo de la Urban 614, también escuchándonos en esta tarde, a todo volumen, en la jefa 98.7 FM, ahí con Tavo. Saludos también para Ricardo Portales, de ahí de Conrado Castillo, ahí en la Urban 618, también siempre sintonizando la jefa. Y también quien nos escucha también siempre manejando ahí otra Urban, la 113, ahí para el zombie, el buen amigo Javier Hernández. Saludos. Y vamos con la música. Este tema es con Grupo Candela, nos canta Oye Chiquilla.

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2: Son las 3 de la tarde con 13 minutos, avanzamos más de la programación aquí en La Jefa, y bueno, pues la temperatura también vamos a checarla con mucho gusto, vamos a ver cuánto hay de temperatura en estos momentos. Nos marca 34 grados la máxima, pues ya llegamos a la máxima temperatura del día de hoy, 34 grados, con una sensación térmica de 40, y bueno, pues vamos con más de la programación. Este tema es con Máximo Grado, el tema se llama Soy su amante y que...

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5: Son las 3 de la tarde con 23 minutos. Saludos para el buen amigo Nardo, para su esposa Leonor, allá en el ejido Carranza número 1, para toda su familia. Gracias por escuchar la Jefa 98.7 FM, allá en Carranza número 1, municipio de González, Tamaulipas. También para nuestro auditorio allá en el ejido San Pedro, también municipio de González. Saludos allá a nuestro auditorio de el ejido Las Ánimas, a nuestro auditorio del Triunfo número 2. Allí en el ejido Celaya, también escuchándonos, a nuestro auditorio del ejido Ojo de Agua, para nuestro auditorio de ahí de el ejido El Abra, ahí para el buen amigo Abundio Méndez y familia, para el 5 allá en la galera, siempre escuchando la Jefa 98.7 FM. Vamos a presentarles con Grupo Firme, esto se llama Ya Supérame. ¿Qué parte?

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1: Son las 3:27, 3:27, vienen los hermanos Mier. El tema se llama Alas Rotas.

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8: 3:32, la temperatura 34 grados. Seguimos adelante con más música, más de la programación aquí en La Jefa. Y bueno, la programación de este lunes 15 de junio, día de felicitar a las personas que llevan los nombres de Ezequiel, día de Evito, también día de San Abraham, día de Landelino, día de Santa Bárbara, día de Tomás, día de Santa María Micaela, también es día de felicitar también a quien lleva el nombre de Benilde, el nombre de Yolanda, de Bernardo y de Germán. Son los santorales de este 15 de junio. Felicidades. Si usted lleva estos nombres, se festeja su santo, su cumpleaños, cualquier acontecimiento que hoy celebre, que festeje, le deseamos muchas felicidades.
9: Muchas felicidades en este día tan especial. Que Dios ilumine siempre el camino por donde quiera que vayas y que se cumplan todos tus deseos. Con todo cariño va para ti, las mañanitas alegres.

Bien, pues que la pasen de maravilla. Felicidades a todos los cumpleañeros. Provechito a quienes están en la mesa sentados ingiriendo los sagrados alimentos. Y bueno, pues vamos con más de la música. Viene el Grupo Cuervo y esto se llama Mi Gran Amor.

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1: 3:37 minutos. Fito Olivares nos canta la cumbia de la cobra.

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6: Son las 3:42, 3:42. Saludos para nuestro auditorio de ahí de Congregación Majiscaxin. Ahí para la señora Elia Hernández, fiel radioescucha de la jefa, siempre escuchándonos a través de esta frecuencia, la jefa 98.7 FM, la que manda. Unimos al mundo por medio de la radio. Y bueno, el saludo para todo nuestro auditorio allá en el municipio de González, Tamaulipas, también escuchándonos. Vamos a... Bueno, tengo más saludos allá en... Congregación Fortines, también escuchándonos. Ahí para Yeyo Ochoa, órale, Yeyo Ochoa, para su primo don Máximo Ochoa, siempre también en sintonía de esta programación de la jefa 98.7, la que manda. Vamos a escuchar al Jerry, esto se llama ¿Qué onda perdida?

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6: Son las 3:53. Bien, pues el saludo nuevamente. Gracias por reportarse, el buen amigo don Máximo Ochoa. Gracias por escuchar siempre La Jefa. Sabemos que es fiel radioescucha de esta frecuencia, La Jefa 98.7 FM. Y bueno, pues también para su primo Yayo Ochoa, allá en Congregación Fortines, allá ya meciéndose en la hamaca, ahí refrescándose con un refresco en una botella de esas oscuritas, tomando ese, el agua de cebada. La clave de la botella oscura es para que no se filtren los rayos del sol y no se le enfríe mucho esa agüita de cebada. Saludos, Milla y yo, gracias por escuchar también La Jefa 98.7 FM. Y bueno, también tengo saludos para las familias que nos escuchan allá en la región de Ocampo, Tamaulipas. Saludos, Tomás, gracias por comunicarte. Y este tema que viene es con el Mimoso, esto se llama Evidencias.

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1: Las Comapas de Tamaulipas vuelven a ser objeto de observaciones por parte de la Auditoría Superior del Estado, pues su titular, Francisco Noriega Orozco, aseguró que andan volando poco más de 11.301 millones de pesos, de los cuales Matamoros tendrá que justificar 7.160 millones y fracción, lo que representa alrededor del 63% del total detectado. Y adivine quién ocupa el segundo lugar. Sí, acertó. La Comapa Victoria, con 1.618 millones de pesos que deberá comprobar. El desorden financiero o descaro, según se determine, es tal que el monto observado de la revisión de las cuentas públicas del 2024 crecieron un 45.11%, hecho que, dice el auditor Francisco Noriega, lo tiene alarmado. Ahora sí, que se puede decir que las Comapas de Tamaulipas tienen una fuga, pero de millones de pesos. Y es incontenible, porque todas fueron objeto de observaciones, aunque de ellas, 10 son las que destacan por los montos multimillonarios que tendrán que subsanar. Dentro de las Comapas con mayores observaciones están también Comapa Reynosa, con 864 millones de pesos, Comapa Vallehermoso, con 283 millones, y Comapa San Fernando, con 147 millones de pesos. La Comapa Camargo reporta observaciones por 40 millones de pesos y Comapa Gustavo Díaz Ordaz con 29 millones de pesos. En un segundo bloque aparecen Comapa Sotolamarina con 24 millones de pesos, Miguel Alemán con 21 millones y Aldama con 18 millones de pesos. Y estas son algunas del total de las Comapas observadas. Ahora sí, que se podría decir que la información de la Auditoría Superior del Estado está como la fábula del lobo, porque no es la primera vez que da a conocer las observaciones millonarias que ha hecho las Comapas, en las cuales siempre ha destacado Matamoros y obviamente Victoria. Sin embargo, pese al tiempo transcurrido de las pasadas observaciones, hasta hoy no se ha sabido de acción alguna en contra de los administradores y menos aún de los órganos de control que deberían ser corresponsables del desvío o del desorden financiero que traen. Lo que no se explica es por qué la tolerancia del saqueo, si es que lo hay, o del mal manejo financiero, lo que se está llevando. Porque definitivamente deben una explicación a la sociedad civil. Porque entonces, ¿de qué o para qué sirve el trabajo de auditoría si no existen acciones concretas que inhiban la comisión de las mismas? Vaya, porque todo esto lleva a presumir que terminará en una cuestión meramente mediática. Y como diría la expresión popular, ya fue mucho ruido y muy pocas nueces.
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5: Ya son las 4:03, 4:03, 3 minutos, y ya vienen las inoxidables.
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3: 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Las más primitivas eran pequeñas piedras con un borde afilado para cortar o raspar. 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
4: 4:12 p.m, 4:12 p.m, continuamos con más música aquí en Las Inoxidables de La Jefa. El saludo para quienes nos están escuchando por ahí en Conrado Castillo, a nuestro auditorio de ahí del Poblado Limón, ahí en la colonia Che Ramírez del Poblado Limón, saludos a todas las familias. También de aquel ladito del río, allá en La Reforma, saludos en Mártires de Río Blanco, saludos para nuestro auditorio allá en Plan de Ayala, municipio de Jicotencal, en el ejido Águilas de la Victoria, ahí para Chilo y para toda su familia, siempre escuchándonos también en el municipio de Jicotencal. Les saludamos en Narciso Mendoza, en a nuestro auditorio de allá del ejido Emiliano Zapata, municipio de Jicotencal, a los hermanos Amaro, siempre también en sintonía de esta programación. Vamos a presentarles con los Bukis, esto en Las Inoxidables de La Jefa, se llama Ya No Te Vayas.

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1: 4:17, 4:17. Este tema es con Grupo Bronco, Escándalo.

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5: Cuatro con 21 minutos, 4:21. Viene más música aquí en Las Inoxidables. Este tema que vamos a escuchar a continuación es con los Cougar y esto se llama Linda y Coqueta.

Son las 4:27, 4:27, Tropical Panamá nos canta Bailando con la Vecina. Estas son las inoxidables de la jefa.

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9: Son las 4 de la tarde con 32 minutos. Saludos allá en Río Frío, por allá escuchándonos. Para las familias que nos sintonizan allá en Loma Alta, a nuestro auditorio. Por allá en el municipio de Hiera de Canales, también escuchándonos allá en Compuertas, allá en Méndez, a nuestro auditorio del ejido Emiliano Zapata, municipio de Hiera de Canales, allá en el ejido El Guayabo, también el municipio de Hiera de Canales, saludos ahí en el poblado El Encino, en el rancho El Ciprés, también saludos para quienes nos están escuchando ahí a través de La Jefa 98.7 FM, la que manda en esto que son las inoxidables de La Jefa. Vamos con este tema, es el grupo Los Greys del Cedral San Luis Potosí, esto se llama Reconciliación.

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5: Ya son las 4 de la tarde con 42 minutos, 4:42. Saludos a nuestro auditorio que nos sintoniza por allá en la zona temporalera, ahí desde el ejido Celaya hasta el poblado Los Aztecas y un poquito más allá en Tantoyuquita, también siempre escuchando las inoxidables de la Jefa 98.7 FM, la que manda Unimos al Mundo por medio de la radio. Y bueno, también nos escuchan por acá en nuevamente saludos al buen amigo Nardo, para su esposa Leonor, para sus hijas, para sus nietas, el cordial saludo ahí en el ejido Carranza número 1, municipio de González, y también en el municipio de González, pero allá en congregación Majiscaxin, saludos para la señora Elia Hernández, también fiel radioescucha de la Jefa. Vamos a escuchar este tema, es con Grupo Topaz, en las inoxidables de la Jefa. Esto se llama Cuando Nace un Amor.

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6: Son las 4 de la tarde con 52 minutos. Saludos allá en el Ejido Cuauhtémoc, escuchándonos también para nuestro auditorio allá en el Ejido 7 de noviembre. También para nuestro auditorio de por ahí de El Ejido El Potosí, allá en Unión y Progreso. Saludos para nuestro auditorio allá al pie de la sierra en San Rafael de los Castro. También les saludamos en esta tarde de lunes. Vamos a presentarles un tema con la Sonora Dinamita, este tema dentro de las inoxidables de La Jefa.

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1: De la piel sabemos algunas cosas, como que es el órgano más grande que tenemos y que el polvo está formado de un 50% por las células muertas que se desprenden a cada minuto. Pero, ¿qué es la piel? Se trata del mayor sistema del cuerpo humano y de otros seres vivos. La función de la piel es protegernos, aislando nuestro organismo y su estructura de todo lo que nos rodea y que podría herirnos. Además, también nos permite comunicarnos con el entorno de un modo que varía de una especie a otra. Nuestra piel ocupa más o menos 2 metros cuadrados. Sí, como es nuestro envoltorio, estamos cubiertos de piel absolutamente por todos lados. Su peso aproximado es de 5 kilogramos. La piel de un hombre es distinta a la de una mujer. En nuestra especie, la piel de los hombres tiene una mayor secreción sebácea que las de las mujeres, pues ellos producen más andrógenos. La consecuencia de esto es que su piel es más gruesa y cuenta con más grasa. ¿Sabes cómo cuidar la piel? Son muchas las ocasiones en que al mirarnos al espejo, sobre todo si empezamos a alcanzar ciertas edades, nos preguntamos cómo cuidar la piel de la mejor forma posible. Usa protector solar de acuerdo a tu tipo de piel. Evita fumar. Evita largos baños o duchas calientes. Al secarte, no frotes demasiado fuerte tu piel. Hidrata esta parte de tu cuerpo con productos que se adecuen a tu tipo de piel. Sé consciente de que el estrés afecta a tu piel negativamente. Come sano, verduras y frutas. Estos son los métodos más sencillos para cuidar tu piel, que requieren cierto esfuerzo, pero que vale la pena tener en cuenta.
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7: 5:03 PM. Saludos allá en la región de Antiguo Morelos, ahí en la zona centro de Antiguo Morelos, escuchándonos a través de la Jefa 98.7 FM. Y bueno, pues también le saludamos ahí en el Ejido Morelos, mejor conocido como Ejido La Loma, allá en el Ejido Las Flores, escuchándonos también en el Ejido El Salvador, ahí donde está la línea divisoria entre el estado de Tamaulipas con el estado de San Luis Potosí. Saludos, y vamos con más de Las Inoxidables de la Jefa. Es Grupo Romance y esto se llama Y Me Enamoré.

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1: Voy a estar completamente bien, ¿verdad?
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3: ¿A poco no se te antoja algo fresco, acidito, con mariscos? Hoy utilizaremos camarón mexicano para nuestro platillo sabio. Un orgullo de nuestra producción local que nos permite tener calidad y sabor los 365 días del año. Acompáñanos a preparar un aguachile de camarón con puré de camote.
4: Además, tras una separación de pareja, reajustar las cuentas es clave para la tranquilidad familiar. Pero, ¿cómo lograrlo sin desgastar tus finanzas? En este mes de la paternidad, analizamos la realidad económica de los nuevos hogares y te compartimos cuatro claves fundamentales para reorganizar tu dinero y construir estabilidad futura.
3: ¡Comenzamos!
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4: El camarón es uno de los productos pesqueros favoritos de las y los mexicanos, ya que además de que es delicioso, está disponible en el mercado durante todo el año. Además, nuestro país es el segundo mejor productor pesquero y acuícola de camarón en Latinoamérica, según un reporte de la Organización de las Naciones Unidas para la Alimentación y la Agricultura.
3: Su consumo aporta vitamina B12, B9 y B3, las cuales apoyan al metabolismo, al sistema nervioso y al sistema inmune. Sin duda es el candidato perfecto para el platillo sabio Profeco de este mes. Un delicioso aguachile de camarón con puré de camote. Una preparación fresca y con equilibrio de cítricos y picantes.
4: Atrévete a probar esta combinación gastronómica. Para esta receta necesitaremos los siguientes ingredientes: 500 gramos de camarón mediano o grande, sal, pimienta blanca molida, 120 mililitros de pulpa de maracuyá fresca, 180 mililitros de jugo de limón, un limón amarillo, jugo y ralladura, un pepino pelado, un chile serrano, un chile habanero pequeño, medio manojo de cilantro, 40 mililitros de aceite de oliva, una cucharadita de miel y una cucharadita de salsa de soya.
3: Para la parte dulce del platillo, el puré de camote, ocuparemos 280 gramos de camote naranja, 2 cucharadas de mantequilla sin sal, 2 cucharadas de crema para batir, una cucharadita de miel de abeja, sal, pimienta negra molida, una pizca de canela en polvo, una cucharadita de aceite de oliva, 2 cucharadas de nuez, 2 cucharadas de queso de cabra.
4: Y para el emplatado necesitamos una taza de cebolla morada fileteada, una taza de pepino en láminas finas, un cuarto de mango petacón en cubos pequeños, medio manojo de cilantro criollo, 2 cucharadas de ajonjolí negro tostado, semillas de maracuyá y tostadas horneadas.
3: Ya con nuestros ingredientes listos, empezaremos con la preparación del aguachile. Comenzamos limpiando y abriendo los camarones con un cuchillo pequeño en corte mariposa para retirar la víscera. Una vez limpios, los colocamos en un bowl y les espolvoreamos sal y pimienta blanca. Después, los refrigeramos. Mientras tanto, licuamos la pulpa de maracuyá fresca, el jugo de los limones y la ralladura, el pepino pelado, el chile serrano y el habanero, el cilantro, el aceite de oliva, la miel, la salsa de soya y salpimentamos al gusto. Colamos la mezcla parcialmente para conservar un poco de textura. Luego, la agregamos al bowl de los camarones. Revolvemos y los dejamos de 5 a 7 minutos.
4: Para la preparación del puré de camote, comenzamos lavando y secando los camotes. Los llevamos al horno enteros con aceite y sal a 180 grados Celsius durante 50 o 60 minutos. El camote debe quedarnos muy suave para poderle retirar la cáscara sin dificultad. Lo machacamos y lo colocamos en un recipiente para reservarlo. A fuego bajo, en una olla, agregamos mantequilla y la crema para batir. Apagamos la mezcla antes de que hierva. Integramos esta mezcla al camote machacado con movimientos de abajo hacia arriba. Luego incorporamos la canela, la miel, el queso de cabra, la nuez y salpimentamos al gusto. Antes de servir es muy importante integrar a nuestro aguachile, el pepino, el mango y la cebolla.
3: Ahora sí, ya que tenemos ambas preparaciones listas, vamos al emplatado. En una tostada horneada, colocamos el puré de camote y el aguachile.
4: Terminamos con semillas de maracuyá, el cilantro, un poco de aceite de oliva y espolvoreamos el ajonjolí.
3: Ya tenemos listo nuestro aguachile de camarón. No olviden que el platillo sabio Profeco es fácil de preparar, tiene buen sabor, aporta un balance nutricional y rinde para varias porciones.
4: En este caso, esta preparación tiene un costo de 290 pesos y 94 centavos y está pensada para 6 porciones. Anímense a prepararlo y cuéntenos en nuestras redes sociales cómo les quedó.
1: Lista del consumidor.
3: En la familia hay temas que pocas veces nos atrevemos a tocar, pero es importante y útil hablar de ello. Uno de esos temas es ¿qué pasa con la paternidad y las finanzas tras una separación? Ya que reajustar las cuentas es clave para la tranquilidad familiar.
4: Y junio, mes en que se celebra la figura paterna, representa una oportunidad para reflexionar cómo ha ido transformándose este rol. Durante una separación de pareja se requiere reorganizar las finanzas para seguir cumpliendo con las responsabilidades y mantener el equilibrio personal.
3: Además, hay que tener en cuenta que este es un tema del presente, debido a que los cambios en la estructura familiar son cada vez más frecuentes. De acuerdo con el Instituto Nacional de Estadística y Geografía, en 2024 se registraron 161.932 divorcios en México, lo que equivale aproximadamente a 33 divorcios por cada 100 matrimonios.
4: Sin duda, este contexto refleja que las separaciones forman parte de la realidad actual y que cuando ocurre, no solo implica una transformación emocional. Pasar de un sistema compartido a uno individual exige una administración consciente, ordenada y sobre todo alineada con la situación presente.
3: En otras palabras, se necesita mantener un equilibrio financiero que implica cubrir responsabilidades compartidas como el sustento de hijas e hijos mientras se solventan los gastos propios. Es común enfrentar pagos como renta, servicios individuales, traslados o el equipamiento de un nuevo hogar.
4: Muchas veces esto ocurre con el mismo nivel de ingresos o incluso uno menor, lo que hace indispensable replantear la administración del dinero para que la nueva realidad no genere desgaste o desequilibrios. Para que puedas organizar tus finanzas de la mejor manera en esta nueva etapa, aquí te dejamos cuatro claves fundamentales. Toma nota.
3: Clave número uno, redefinir el punto de partida. Antes de decidir, es fundamental tener claridad sobre la situación actual, ingresos, deudas y gastos. Este diagnóstico permite construir un presupuesto realista.
4: Clave número dos, priorizar con visión integral. Las obligaciones legales, como la pensión alimenticia, son pilares del presupuesto, pero deben analizarse junto con los gastos básicos personales y el ahorro. El objetivo es cumplir con los compromisos sin comprometer tus finanzas.
3: Clave número 3. Ajustar el estilo de vida. Intentar mantener el mismo nivel de gasto que se tenía antes de la separación quizá no sea posible. Adaptarse al ingreso disponible es clave para evitar presiones innecesarias.
4: Clave número 4. Organizar los pagos periódicos. Contar con un calendario de pagos y ubicar fechas clave permite tener mayor control. Esta práctica evita recargos y reduce el estrés financiero.
3: Todas estas claves, junto con tu interés por gestionar tus finanzas tras la separación, te permitirán sanar tu relación con el dinero. Porque en esta etapa, la prevención no solo trata de evitar problemas, sino también de establecer las bases de una estabilidad futura.
4: También puedes seguir estas otras recomendaciones. Formaliza acuerdos para tener claridad y certeza jurídica. Crea un fondo de emergencia para respaldar imprevistos.
3: Evalúa seguros que protejan tu patrimonio y capacidad de generar ingresos. Revisa periódicamente tu situación financiera para realizar ajustes oportunos.
4: Una nueva etapa familiar merece un nuevo plan financiero. En la revista del consumidor de junio, te llevamos de la mano para que logres esa tranquilidad que tu familia necesita.
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1: Son las 5:25, esto es Las Inoxidables de la Jefa, viene Grupo Brindis y nos canta esto que se llama Te Esperaré.

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1: 5:36, las 5:36, avanzamos. Vienen los Joao con el tema El Baile del Perrito aquí en las Inoxidables de la Jefa.

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6: Ya son las 5 con 43 minutos, 5 de la tarde, 43 minutos. Avanzamos con más música, más de la programación de las Inoxidables de La Jefa. Y bueno, vamos a presentarles este tema que viene, es con los hermanos Barrón, y parece que va a llover.

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1: Son las 5 de la tarde con 46 minutos, 5:46. Saludos a nuestro auditorio nuevamente por allá en Ocampo, Tamaulipas, allá en la colonia El Canal, en la colonia La Granja, en la colonia Los Olmos. Órale, para nuestro auditorio también de por allá de Elegido El Pensil, de Flores Magón, municipio de Ocampo, Tamaulipas, siempre escuchándonos a través de las inoxidables de la jefa. Y bueno, pues vamos a la música, vamos a presentarles. Es un tema con Fito Olivares, es El Mensajero del Amor.

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7: 5:51 avanzamos, más de la programación aquí en La Jefa. Saludos también para quienes nos están escuchando por ahí en el ejido La Esperanza, municipio del Mante, ahí en el ejido 18 de marzo. Saludos allá en el Huastequillo. Vamos con más música. Viene este tema, es la voz, las voces de Tropical Panamá, la voz de Javier El Carita. Este tema precisamente se llama El Carita Tropical Panamá.

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1: Son las 5 de la tarde con 55 minutos, 5:55. Avanzamos con más música aquí en Las Inoxidables de la Jefa. Ya estamos casi por terminar la programación de Las Inoxidables, hasta las 6 de la tarde. Y bueno, pues el saludo para quienes nos permiten estarles acompañando a través de la Jefa 98.7 FM por aquí en Ciudad Mante, ahí en la colonia Valle del Mante, ahí en la Infonavit Jesús Yurem, en la Unidad Nacional también. Les enviamos el saludo ahí en la colonia Enrique Cárdenas González y de aquel ladito del canal en la colonia Morelos también escuchándonos. Amigos allá de San Miguel de la Mora, allá en el ejido Benito Juárez, en el ejido La Alianza, municipio de Jicotencal también escuchándonos. Ahí para el profesor Abraham, el cordial saludo a Abraham Montoya, siempre escuchando la Jefa 98.7 FM. Y bueno, pues es la parte final de Las Inoxidables de la Jefa, y el saludo también para nuestro auditorio por allá nuevamente de Ejido Carranza número 1, ahí para el buen amigo Nardo, para su esposa Leonor, para sus hijas, para sus nietos, siempre también escuchando Las Inoxidables de la Jefa, para la señora Elia Hernández allá en Congregación Majiscaxin, y por acá en Congregación Fortines también, a los fieles radioescuchas también de Fortines, ahí para Yello Ochoa, ahí meciéndose en la hamaca, y bueno, viendo nomás ahí hacia el patio, allá está el tractor estacionado. El cordial saludo, Yello, para tu primo Don Máximo Ochoa, siempre sintonizando ahí en su unidad móvil, la Jefa 98.7 FM. Es Grupo Mr. Chivo y es el tema del aguacero, la parte final de Las Inoxidables.

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4: Bien, seguimos adelante con más música, también más saludos con mucho gusto para nuestro auditorio que nos sintoniza por ahí en la Colonia Nacional Colectiva. Ahí en la tercera etapa, saludos para el buen amigo Miyagi, también siempre escuchándonos a través de La Jefa 98.7 FM. Ahí en la Nacional Colectiva, segunda etapa, en la primera etapa también escuchándonos. Ahí a nuestro auditorio de la Colonia Popular, en la Colonia en la Colonia Linares, en la Colonia Ampliación Aeropuerto, escuchándonos también ahí en el ejido Cuauhtémoc, nuevamente les saludamos. Allá en el ejido Puerto Rico, allí a nuestro auditorio de ahí de Ávila Camacho, allá en el ejido 5 de Mayo, en Tejeda, también saludos. Vamos con la música, viene un tema, la voz de Alejandro Fernández, y esto se llama Un Nuevo Amor.